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1: Señores, son las 6:06 p.m. Los teléfonos en cabina, el 33-649-29 para que te comuniques con nosotros y el 655-26 también. Lo que viene a continuación es un tema de 1988, el 16 de enero, luego de haberse separado, los Beatles, muchos de ellos, digamos, tres de ellos, porque Ringo me parece que se dedicó a hacer otras cosas, aunque posteriormente hizo giras musicales muy interesantes, acompañado de músicos de Toto, de Chicago, me parece, de diferentes grupos. Y la verdad es que nunca fui a ver, Ringo incluso estuvo algunas veces tocando en México en concierto, en estos conciertos de Ringo y algunas otras estrellas, de grupos sobre todo de finales de los 70s, 80s y demás. Pero bueno, lo que viene a continuación es a cargo del maestro George Harrison, con una pieza, como les he dicho, de 1988, que me parece, a mí en lo particular, no creo que haya sido el mejor de los Beatles, pero sí es mi Beatle favorito. Me parece que las canciones que, digamos, que son sus letras, son las que más me gustan, y además, en solitario, también me gusta mucho la onda del señor George Harrison, que por cierto estuvo casado en vida con una mexicana, y que, no sé si les platiqué, me parece que sí, Gerardo Enciso, el músico tapatío, este rockero de Guadalajara, alguna vez que tuve la oportunidad de platicar con él, le pregunté si tenía algún tesoro él en sus cosas. Yo pensé que me iba a decir de algún libro o algo así, y me dijo que lo que más guardaba, lo que guardaba, mejor dicho, como un mayor tesoro en su carrera, era una púa que la esposa de George Harrison le había regalado, que había pertenecido al propio George. Pero bueno, para no entrar en preámbulos, aquí los dejo con George Harrison en el retrovisor.

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1: Para los que andan al volante y les prometí que les iba a dar el resultado, bueno, al momento va el minuto 21 con 30 y tantos segundos, 40 segundos, el partido va 0-0, esperemos, yo de mi parte, por supuesto que en Uruguay, que gane un hermano latinoamericano, y lo que viene a continuación es de 1979, de la ciudad de Minneapolis, allá en Minnesota. Esta es una pieza que también la rompió en radio, ojo, de 1979. 47 años nada más. Aquí está Funky Town con algo de Funky Disco. Son las 6 de la tarde con 24 minutos. Lip Sync en el retrovisor.

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9: Hay dos grupos que regresaron a finales de los 90 nada más para demostrar que todavía tienen autoridad. Este es uno, es Blondie con el tema María, cuando son las 6 de la tarde con 30 minutos. 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
1: Esto que acabamos de escuchar es de 1999 y lo que viene a continuación es de un año antes. Con 52 años de edad, Cher regresa a los escenarios para demostrarnos por qué es la reina. Y además de que siempre lo fue, una reina un poco sin corona. Madonna siempre ocupó el trono del pop, pero Cher regresa a los 52 años en 1998 para deleitarnos con esta gran canción. 28 años han pasado. Hoy en día Cher tiene 80 años de edad y aquí nos acordamos de ella con mucho cariño. 25 minutos y las 7 de la tarde. 00 Uruguay, España.

¿Saben qué? Faltan 21 minutos para que sean las 7 de la tarde. Aitana, ¿me estás escuchando? Me dicen por ahí que mi gran amiga Aitana, tengo una princesa escuchándome. Oye, reina, Aitana, pon atención. La última vez que te mandé saludos, quedamos en que nos íbamos a comer un helado juntos. Y espero que ese día cada día esté más cerca. ¿Ya platicaste con tu mamá para decirle que tenemos que ir por un helado? Mira, podemos llevar a Spicy, podemos llevar a Rosy, a Jaden, a tu mami y por supuesto yo. Yo conozco dos lugares donde venden helados riquísimos y también otro lugar donde venden churros. Pero ese barrio está feo, ahí a lo mejor vamos a mandar a alguien para que vaya por los churros y nos los comemos. ¿Te parece? Aitana, estaba buscando una canción que te pudiera gustar y no encontré más que una canción que si le pones atención seguramente te va a gustar. Es de un grupo ya viejo que se llama Cabá, con una bola de lagartones. Eran unos muchachos que no quisieron estudiar y se pusieron a cantar. No les fue tan mal. Se llaman Cabá y esta canción es para mi querida Aitana, La Calle de las Sirenas, en el retrovisor. Saludos, Spicy. 20 minutos y las 7 de la tarde. Súbanle todos, porque esto es para la reina de la ciudad. Para Aitana, La Calle de las Sirenas, con Cabá, en el retrovisor.

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3: 6:44.
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8: A mí se me olvidó que hoy había una misa importante en la calle. Bueno, saludos a la gente que anda en misa. 13 minutos para que sean las 7 de la tarde. Mi querida Rosy, que se fue a ser madrina y me acaba de mandar una foto. Qué chido, ¿eh? A ver, qué bonita está la Rosy. Señores, yo tuve suerte, es lo que les puedo decir, ¿eh? Todos mis amigos han tenido suerte. Ya metió gol España, por cierto. 1-0. Dice nuestro querido Fabioni que no considera que le vaya a tocar otro equipo así a España a menos que se encuentre a Argentina en el camino. Es posible, para muchos España es uno de los equipos favoritos a ganar esta Copa del Mundo, pero me parece que Francia trae todavía un poderío más, más marcado. Tal vez Francia es el que tiene en el papel las mayores posibilidades de quedar campeona del mundo. Nos vamos a ir hasta 1985, señores. Este maravilloso año, por toda la música que aportó en los 80s. 13 minutos y las 7 de la tarde. Esto es Take On Me en el retrovisor.

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1: Ya estamos de regreso cuando faltan únicamente 9 minutos para que sean las 7 de la tarde. A toda la gente, sobre todo a los chicos y chicas que están haciendo su confirmación en el Templo de la Sagrada Familia, les mandamos toda nuestra felicitación y buena vibra, en especial para Natalie y para su madrina Rosy, que ya las vi en fotografía, muy lindas las dos, muy, muy, wow, se pusieron como que si fuera noche de gala. Un abrazo para las dos. Nos vamos a ir con esta pieza de Midnight War para terminar el programa, que nos quedan 9 minutos, 8 minutos ya. Estamos de regreso en un momento más en el Retrovisor.

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1: Esta parte no me gusta porque quedan 5 minutos y nos tenemos que ir casi ya, pero les agradezco a todos su compañía por acompañarnos nuevamente. Perdón, estoy el plonasmo, estoy contento, estoy feliz. Yo en realidad espero que Uruguay le dé la vuelta al marcador y que le pueda ganar a España, a los hermanitos latinoamericanos, a todos en general y todos estos países. Que por cierto, me gustaría hacer el comentario porque tengo entendido, porque además no lo hemos visto en las transmisiones, que en los partidos del Congo, por ejemplo, hay una indicación de que las cámaras no deben de tomar a los jugadores porque normalmente hacen un gesto de protesta recordando un poco la historia de la invasión, el colonialismo y además de su independencia por parte del ejército y de la corona belga. Si bien es cierto que la FIFA tiene unas actitudes un poco pragmáticas porque para unos son unas sanciones y para otros simplemente no las tienen en cuenta, lo cierto es que todos, ante los ojos del creador o de cualquier fuerza superior, somos exactamente iguales. Lo que le han hecho a la República del Congo socialmente, políticamente y ahora deportivamente me parece una verdadera bajeza. Lo que hace la FIFA con toda su afición, con toda la gente que tiene ganas de ver el fútbol, también es una verdadera... Es un acto ruin, además, porque el fútbol ha crecido gracias a la cultura popular y me parece que esta es la forma más infame de comportarse ante la gente que ha llevado a tanto el nivel del fútbol como un espectáculo de carácter mundial. Lo que viene a continuación es simplemente para despedirnos, para decirles adiós y decirles también que el próximo lunes, en punto de las 5 de la tarde, yo los espero en una emisión más del Retrovisor. 3 minutos para que sean las 7. A todos, muchísimas gracias. Buenas tardes.

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4: Son las 7:02, 30 grados.
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37: 719.

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6: 7:31.
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7: 744.

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1: 7.50.

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¡Eso! ¡Eso! ¡Con Tokio! ¡Con Tokio! ¡Viernes con Tokio! Señoras y señores, buenas noches, ¿cómo están? Bienvenidos a una emisión más del Mr. Night del día de hoy. En este viernesito sabroso, ¡saquen, saquen! Ya es viernes y el cuerpo lo sabe. El cuerpo lo sabe. El puerco lo sabe. Y es que yo así ya no tengo cuerpo, ya tengo puerco. Y es que no he hecho ejercicio, ¿no? Ya me hace falta regresar a las andadas del ejercicio. Yo creo ya pronto otra vez, porque ya se me está haciendo la panza chelera, güey, la neta. Pero bueno, ya estamos por acá, bienvenidos. Gracias al señor Lenin, como siempre, que nos hace un parototote. El día de hoy estaba a punto de quedarme sin gasolina, güey. Y es que, no me había dado cuenta que ya me estaba diciendo mi coche que ya traía puro aire, güey. Ya traía puro perfumirri, nada más, puro aire. Y dije, no, mackin' you. Ya me decía 0 kilómetros. Y yo, no, va, pues que ya sea quincena, ¿no? Porque también está bien larga, güey. Ya no traemos con queso las quesadillas. Pero bueno, gracias al señor Lenin que nos hizo el paro de estar por acá un ratito. Y nos puso musiquita a la entrada y todo eso, como siempre. Gracias a mi carnal que se rifa todas las noches en echarnos la manopla. Y pues bueno, ya estamos por acá, en vivo y en directo, a través de Turquesa 92.9 de su FM. Muchísimas gracias a la gente que nos está escuchando en su radio. Y ya también estamos activos en estos momentos a través de nuestra página de TikTok. Recuerden, nos puedes encontrar como AstroMZO. AstroMZO, súper fácil, súper sencillo. Así nos puedes encontrar en las redes sociales y nos puedes pues ver por acá, ¿no? Cómo nos sacamos el mocasín. Hoy traigo tanga. Me pueden ver cómo se me marca la tanga si están medio... Si son medios morbosos, pues pueden ver cómo me saco la tanguirri, cómo puedo hacer todas las cosas, y así está. Así es que, señoras y señores, bienvenidos en este viernesito que ya se antojan unas caguamirris. Hasta un pomito se antoja hoy, ¿no? La neta es de que sí se antoja andar por acá cotorreando. Por ahí acabo de ver a alguien que me pone, Alberto, dice, ¿de dónde eres? ¿Qué onda, mi Alberto? Estamos transmitiendo desde Manzanillo, Colima, México. Acá del lado de la playita, centrados exactamente en medio del Pacífico Mexicano de nuestra República Mexicana. Ahí está ese estado chiquitito, chiquito pero picoso. Del estado de Colima, municipio de Manzanillo. Aquí estamos, mi queridísimo Alberto. Así es que bueno, señores y señores, ya es viernesito, vamos a tener musiquita, así es que nos pueden pedir las rolitas que ustedes quieran. Buen rock and roll, rock en español, rock en inglés, música alternativa, algo de electrónica. Vamos a ver qué va a salir el día de hoy, vamos a ver cómo andan de ganas musicalmente hablando, que esperemos que la neta sí nos pidan rolitas bien chidotas, pues para que se prenda la noche, porque ya es viernesuki. Hoy qué van a hacer, a dónde hay que ir, para dónde apunta el guarache. Che, traigo como ganas, ¿eh? Es que yo sí traigo el feeling del viernes, güey, la neta, como que traigo actitud de viernesito. Vamos a ver qué onda, a ver si nos ponemos, pues, como trenza de María, ¿no? Hasta las nachas, no tanto, pero a lo mejor algo así sabrosito igual, ¿no? Puede ser acá, pues es viernes, güey, vamos a ver qué onda. Y pues bueno, ahorita vamos a regresar con nuestro resumen del día de hoy, nuestro resumen de el Mundial, porque hubo buenos partidos. Todavía falta algunos partidos, ahorita los vamos a poner porque ya casi empiezan, en punto de las 9, vamos a tener a Nueva Zelanda contra Bélgica y también Egipto contra Irán, pero ahorita les vamos a platicar cómo estuvieron los otros 4 partidos del día de hoy, que se acaba de finalizar, por cierto, el de Uruguay, que hijos de su pinche... No, tuvieron para poder empatar el partido y no pudieron, los uruguayos no pudieron... con los españoles, pero los españoles también les hace falta, ¿eh? Les ha costado algo de trabajo en estos duelos que han tenido. Vamos a ver qué va a suceder. Mientras tanto, nosotros vámonos con música. Voy a empezar, soy primeras. Y después nos vamos con ustedes a ver qué rolita nos quieren escuchar para este viernesuki coqueto y sabroso. Vámonos con algo de Dimitri Vegas y Like Mile. Esto es Stay Well, y nosotros regresamos en el Mr. Night el día de hoy.

0: Solamente 9 minutos nos separan de las 9 de la noche. Seguimos con más acá en el Mr. Night. Gracias a toda la banda que nos anda por acá viendo a través de nuestra página de TikTok. Muchísimas gracias, bandera. Y vámonos con nuestro resumen mundialista. Los partidos del día de hoy, si usted no los pudo ver, pues aquí le echamos todo el chisme, porque hubo varios encuentros hoy, la neta. 6 partidos van a ver, y es que faltan todavía 2. Nueva Zelanda contra Bélgica ahorita a las 9 y Egipto contra Irán en unos cuantos minutos. ¿Cuál vamos a ver, güey? ¿Cuál será mejor? Como que me mueve más Nueva Zelanda con Bélgica, Egipto, Irán, como que no sé, güey. Pero vamos a ver, yo creo que el Nueva Zelanda contra Bélgica. Pero bueno, ¿qué sucedió en el grupo I? Y es que Noruega contra Francia, los franceses... Dice, hazme paro, está cerrada la puerta, me voy a quedar así por ahí. Bueno, dice, sí, Milenín. Francia contra Noruega, 4 bolillos. 4 bolillos le metieron a los noruegos. Los franceses se van con Tokio, papá, el día de hoy en este partido. Muchos goles para Francia. Y pues bueno, ahí van poco a poquito. Y después, otra goliza, papá. En el grupo I también, Senegal contra Irak. Senegal, estos africanitos que la neta juegan muy bien el fútbol. 5 bolillos nomás, güey. 5 bolillos le metió a los iraquíes. Senegal 5-0. Y todavía le pulsaron uno a los de Irak, ¿eh? Bueno, después un partido que... Pues que la neta se veía que pues eran puros moretones, ¿no? La de Cabo Verde contra Arabia Saudita. Se veía que iba a ser un partido parejo y así fue. 0-0 terminó en el grupo H, Cabo Verde con Arabia Saudita. Y lo de Cabo Verde siguen todavía, ¿eh? Siguen en la jugada los de Cabo Verde. Vientos por esos valedores. Y bueno, en el grupo H también hace unos minutos estaba España contra Uruguay. Los uruguayos al final se calentaron, expulsaron a uno y no alcanzaron. España 1, Uruguay 0. ¿Ya? Yo creo que ya están con un pie casi afuera del mundial los uruguayos. Y bueno, y como les estaba yo, 18 en el grupo G, tenemos Nueva Zelanda, Bélgica y Egipto, Irán, que ahorita a las 9 se van a ver las caras estos valedores. Así es que, pues ahorita vamos a poner algún partidito de estos. Mientras tanto, vamos a saludar a la gente. Saludos a José Altamirano también. Saluditos a Erika Noemí, Claudio, Luis Villazú, Martín, Oriente, Mónica, Orlando. ¿Quién más anda por acá? Carlos Alberto dice, hola, ¿qué trans Alberto? Dice, ¿de dónde eres? Ya dijimos, ¿no? De Manzanillo, Colima. Alberto dice que ahí que le manda muchas vibras y todo chido a los venezolanos. Y la neta sí, ¿eh? Dice, Jess, nena, como tú. ¿Esa qué? ¿Es una rola o qué? ¿O cómo? ¿A qué hora? Dice, Joan, Víctor, saluditos. Ponte una rolita de Bronco, por favor.
1: Se murió mi amigo Bronco. Se merece más allá. Oiga más.
0: De Bronco, bueno, más. Saludos a Alexander, a Gaby, a Rubén, Noel, Brian Moreno. Dice, The All Feel Your Love. Ponla, dice la Jazz. Ah, bueno, ya entendí, ya. Pues es que también no dices qué tranza. A ver, vamos a poner Your Love. Te la ponemos. Es buena esa rolita, ¿eh? Viejita pero bonita, pero buena. Sí aguanta para el viernes. Ya está mi querísima Jazz Nena, te la ponemos ahorita. Freddy Vargas, saluditos. Sassy Morales, Fernán, Hannibal, ándale pues. Bruce Wayne, ándale, está Bruce Wayne, está aquí. No puede ser. Sol Trinidad, también saluditos. A Frey, María, Elena. Dice, se escucha más de guerra. Se escucha más de guerra que de partido de fútbol. Ese, el de Egipto contra Irán. Sí, ¿verdad? La neta sí. Zorro Pedro, Adolfo también. Saludos a Dianita, que anda por acá. Gracias, Dianita, por mandarme por ahí. Él quiere, muchas gracias. Al Search también le mandamos saluditos. Y ya creo que ya es por ahí todos los saludos y la gente que anda por acá de pasadita. El Search dice, ¿le podrás mandar un saludo a mi esposa, la Esme? Saluditos a Esme de parte de Search. Órale, pues, saluditos. Entonces, gracias por estar escuchándonos. 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Vámonos con música. Me pidieron por ahí la Jazz Nena. Un clásico de Oldfield. Esto es Your Love. Ahí venimos. No.

24 minutos, continuamos con más acá en el Mr. Night del día de hoy. Y bueno, ya estoy con el partidito, ya lo tenemos por acá. El partidirri de Nueva Zelanda contra Bélgica. 0-0, dos minutos apenas, va empezando el partido. Así es que, pues así va este asunto, minuto dos apenas. Y Nueva Zelanda trae el balón. Y bueno, pues así está el asunto. Bélgica-Nueva Zelanda 0-0 es el partido del día de hoy. Oigan, mándenme por ahí un no es el quiéreme, es el te adoro, no sé qué. Mándemelos por ahí a la banda que está de este lado en el TikTok, mándenme un te adoro, por favor, que es lo único que me hace falta, uno para completar estas cosas que nos pone aquí el TikTok, ¿no? Saludos ahí a toda la banda, muchas gracias a la gente que nos anda mandando sus cosillas, muchas gracias. Dice, ya hasta se me antojó el pollito, dice la Diana, ya sé, güey, por dos. Gracias, Dianita, dice, me aventó el te adoro. Por ahí, Jesse, también muchísimas gracias, Jesse. Necesito uno más. Y me aventé unos rozones. Gracias, Jesse. Que Dios te los pague con muchos rozones también para ti. De esos sabrosos que te los den. Saludos a Mini, también que anda por acá. A la Kat. Es a él, saluditos. Saludos a la Kat. Saludos, Kat. Dice, hola. Saludos a Kat. Ahora, ¿dónde vas a ir, Kat? De seguro a ver a un lugar agropecuario, ¿ah? Lo más seguro. Ay, Kat, de veras te pasas. Saludos a Jesse, saluditos al Demons, Eli Gumis, que anda por acá. El Sergi dice, ¿se podrá, no sé, tal vez una rolita de viernes? ¿Qué te parece Supermodel de Madskin? A ver, déjame ver. Sí tengo de Madskin, pero no sé, creo que sí la tengo. Déjame checarlo rapidísimo. A ver, oye, ¿por qué no me sale ninguna? A ver, aguante. Achi. Déjame buscarla porque sí tenía, A ver. Aquí está, Supermodel, va, te la ponemos. Ya la encontré, la tenía bien acá, escondida. Pero ya te la encontré, déjame pongo un stop aquí, no se me vaya a ir. Ahí está, ya, cámara, mi search. Te la ponemos, carnalito, ya está. Saludos a Pili Arte, saludos a mi carito de Mauri, que ya está por acá también. Saluditos a Eli, que me mandó por ahí un rozón. Muchas gracias, Eli Gumis. Dice, quiero hacer un podcast logístico, ¿qué opinas? ¿A poco sí te rifas, mi cat? ¿Neta? Pues, estaría bien, hay varios, ¿no? Ya hay... Te puedo invitar a tiempo logístico, ¿no? A ver si es cierto que te rifas, mi cat. Pues puede ser, nada más que hay que hacerlo entretenido, mi cat, porque luego, la neta, los podcasts que tienen de así, de cosas del puerto, son medios aburridones, como que hay que hacer algo ahí, no sé. Dice, nada icónico como el mío, dice, se vienen cositas. A ver si es cierto, me invitas para darte la patada de la buena suerte, mi querísima cat. Te mando saludos, a ver si es cierto que alarmas. ¿No? Sí, porque luego, pues nada más, pues es que como están bonitas y eso ya creen que ya se la sepan. Pero pues no, hay que ser de todo, Kat, ¿no? Saludos a la Kat, dice saluditos. Órale, pues sí, porque es una niña muy bonita y pues hay que hacerle de todo, mi Kat. No nada más es el lo bonito de la cara. Pero me invitas, mi Kat. Dice, lo bonita es un plus y lo sabes. ¡Ay, hijo de esa chica! Te la paso, mica, te la paso nada más porque me cae re bien. Pero buena suerte, si lo vas a hacer, aplícate, papá, ¿no? Nunca es tarde, nunca es tarde, la neta, podría ser. Pero también búscate buenos invitados y toda la cosa para ver si es cierto que se rifan, más bien, ¿no? En el podcast. Bueno, pues nosotros mientras tanto nos vamos a ir con música. ¿Les parece? Es viernes y lo que queremos es musiquita para la banda que se anda echando un shower, para la banda que anda viendo a ver qué se va a poner el día de hoy. Van a ir a cenar, van a ir a un barecito, van a echar unas chelitas. Es viernes, así es que el cuerpo lo sabe y se vale. Vámonos con Manskin, esto es Supermodel y nosotros regresamos en el Mr. Night.

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0: Camarote con vista al mar. Se ve que es viernes, que van llegando los compitas. Saluditos, mi carita de Mauri, ¿cómo estás, carnal? Bienvenido aquí a pues al desmami, ¿no? A ver, aguanta, güey, a ver, habla bien otra vez. Ah, ¿cómo que no te escuchas, güey? A ver, este.
1: A ver, ya.
0: Tampoco, güey. ¿Me lo cambiaron de lugar o qué?
1: ¿Actualizaron o qué?
0: Ah, ¿sabes qué, güey? Ya vi, güey. Espérate, aguanta. Está apagado este, güey. A ver, aguántame las carnes, carnalito, porque este no... Ah, mira, que te estoy 18. Que te estoy 18, se despedorró. Aguanta, carnal, aguántame las carnes. Es que esto es en vivo y pues de repente hay este tipo de cosas, situaciones. Y hay que... A ver, déjame ver cómo va, así. Mira, no puedo, güey. Ahí está. A ver, ahora sí, 1, 2, 3. Échale, carnal. A ver, otra vez.
2: A ver, ¿me escuchas?
0: Ahí estás, ahora sí, güey.
2: Ay, padre. Hasta
0: se escuchó la voz de hombre, güey. ¿Qué traza, mi de Maurera? Sí, carnalito. ¿Cómo estás? Buenas noches.
2: ¿Qué tal, canal? Buenas noches.
0: ¿Qué traza? ¿Cómo vas? ¿Qué onda?
2: Pues,
0: ¿todo bien?
2: Pues sí, más o menos, ¿eh?
0: ¿Ya llenaste tu álbum del mundial?
2: Yo no lo estoy coleccionando.
0: Bueno, o sea, tus hijos, ¿ya lo llenaron o no?
2: Pues ahí va,
0: ya
2: más vi, o menos.
0: Ya sé de gente que ya desesperó y ya dijo, ya no voy a hacer estas cosas, güey. Porque es mucho billete, güey.
2: Sí, demasiado, ¿eh?
0: No, o sea, ya hay unos que ya dijeron, ah, güey, yo ya no voy a empezar con estas cosas, ya me hartó, ¿no?
2: ¿Qué dijeron? Yo lo imprimo.
0: Yo lo imprimo mejor, y ya, güey, ¿no? Que se quede así, así solito. Dice por acá, saludito, dice la bonita, bueno, eso ya lo dijo la Kat. Saluditos a Irene Apple. ¿A poco el de Apple está aquí? Dice Ivonne, saludos a Ivonne, dice, hola, buenas noches, saludos, ponme la canción de Don't Speak de No Doubt. ¿Andas triste o qué? ¿Andas triste? ¿Quieres llorar? ¿Qué está pasando, Ivonne? Cuéntame tus penas. Aquí tienes un hombro para llorar.
2: Saludita por esa rola.
0: Saludita por Don't Speak. ¿Tú también?
2: ¿También muy buena rola. Es muy pega? Buena la canción.
0: Ay, ya, güey.
2: Sí,
0: ya.
2: Está chida.
0: ¿Será? Bueno, quiere llorar. Dice, porfa, la Ivonne. ¿Por qué, Ivonne? ¿Qué te hicieron? Meñito nos manda una manita de Kikibules. ¿Qué? Saluditos, Meñito. Hola, me llamo Liliana también. Así, saluditos. Samantha Reyes, Brady, que anda por acá también de chismosa. El Richard, el Tiger, ¿no? Saludos al Tigre. Y a Pili Arte, que ya está también por acá con nosotros. Bueno, pues, ¿cómo va el fútbol? Estamos viendo la de Nueva Zelanda contra Bélgica. Ese partido que están jugando ahorita en punto de las 9 empezó. Y que también hay otro, ¿no? Está este partido de Nueva Zelanda contra Bélgica. Y está el de Egipto-Irán, que como diría por ahí, parece más como de guerra que un partido de fútbol, ¿no? Pero ese, ¿cómo va? A ver cómo va ese. Ese van igual, ¿no? Van 0-0, el de Egipto contra... ¡Ah, no, ya! 1-1. ¡Chale, güey! No lo vieron. Minuto 20, ya se metieron cada quien un gol. Creo que va a estar bueno. Creo que voy a tener que cambiarle a ese partido. Pensé que iba a estar más aburrido, güey. Mejor vamos a poner ese, mira ya. Minuto 20, 1-1, Egipto contra Irán. Y el de Nueva Zelanda, Bélgica, pues va igual, minuto 20. Pero, pues no se han arañado las nenas. Siguen 0-0. ¿Cómo ves, canalito? Creo que le vamos a poner mejor al...

0: Mi queridísimo carnalito, te vas a ir a Guadalajara, carnal, tráete las estampas, güey.
1: Sí, mañana, carnal, que tenemos un evento de ahí de la escuela.
0: ¿Ah, sí?
1: Sí, es como es una comunidad de DJs, tanto nuevos como exalumnos.
0: Ajá.
1: Y va a haber un evento ahí en...
0: ¿Va a haber musiquita electrónica?
1: Sí, que es del chido, techno, house.
0: Qué chido. Oye, que por cierto, mañana va a haber... No me han pasado el flyer, a ver si no se le olvidó, te lo voy a mandar. Mañana también el DJ Astro lo despelucan, o sea que, me sacaron del closet, güey, me están sacando las pelusas y todo, carnalito, porque ya teníamos rato de no tocar, güey, ¿no?
1: Pues, ¿cuándo fue la última vez?
0: Tú, ¿no? ¿Tú tocas en el Tejuichelas o en él?
1: Nah, no, me fui a visitar allá al WR.
0: Yo pensé que había sido a tocar,
1: ¿no? No, sí, yo tengo rato, por eso quiero ir mañana ahí al... Se llama Casa Cobra, carnal.
0: Órale, en Guadalajara, Casa Cobra. Guadalajara. Oye, que por cierto, estuvo Clapton el miércoles, güey. ¿Cómo hacen esos eventos en esos días, güey? Uno no puede ir, güey. A las 2 de la mañana iba a empezar a tocar Clapton el miércoles en Guadalajara, güey.
1: Pues el mes pasado creo que vino Sasha, güey.
0: En el DMT, güey.
1: Ahí en el Américas.
0: Pero fíjate que Sasha, digo, ya es de los rucos, pero, güey, yo nunca he visto a Clapton, güey. Y estuvo en el foro DMT el miércoles y, a las 2 de la mañana. Imagínate, carnalito, el miércoles. Ah, pues es que es para banda de ahí de Guanatos, ¿no? Porque uno que está acá, sí está cañón, ¿no?
1: Va,
0: que
1: sí, viéndose en ese rato.
0: Que tienen chance. No, imagínate todo acá con poderes y todo. No, amigo, no. No, sí te tienes que echar una dormidita y descansar y luego ya venirte, güey.
1: No, sí.
0: La verdad.
1: Está pesadito, ¿eh?
0: Sí, está pesadito. Y luego con eso de que la carretera ahorita está... Otra vez se colapsó el día de hoy.
1: Oh, tan atascadero, ¿eh?
0: Otra vez hubo colapso en nuestra supercarreterísima del Nabo que está ahorita, ¿no? Y pues mucha gente pues hizo largas filas desde... antes de llegar a la salada, güey.
1: No, pues ojalá mañana no me toque porque...
0: Pues como que el relajo está de revenida, de regreso, carnal. Como que de ida todo bien, el regreso es como que ahí están atorando.
1: Hace 2 semanas que venía, estaba libre, ¿eh? De allá para acá, de regreso.
0: Pues fíjate que yo fui hace 2 fines, ¿no? A Colima también. Y me tocó bien, güey, fíjate. Nada más que yo no sabía que estaban cerrando la carretera los fines de semana, güey.
1: Ah, caray.
0: A las 5 de la mañana, digo, a las 12 del mes, a las 12 de la noche cierran la carretera y la abren hasta las 5 de la mañana.
1: ¿Y sí avisan? Porque no habéis
0: pues
1: no
0: supuestamente
1: mirado...
0: avisan, güey. Y que ya ha sido, bueno, me tocó esos, no sé si todavía, pero eran todos los días, estaban cerrando la carretera a las 12 de la noche, carnalito, el fin de semana, y se abría a las 5. No, güey, pues algo aquí a las 12, carnalito. No, pues me fui como, ¿cómo te explico?
1: ¿Tuviste por la libre o qué?
0: No, es que también te puedes ir por otro lado, güey, pero no, la neta no le sé, güey.
1: Ni yo.
0: No le sé por esas otras carreteras que acá están sacando, no le sé, carnal.
1: De hecho, estaba viendo una publicación que también estaban reparando de aquel lado.
0: ¿Dónde?
1: Por la libre.
0: Ah, no, ya, párenle. Entonces, ¿por dónde vamos a pasar o qué?
1: Sí, estaba viendo de que estaba el tráfico también y tomaron la foto de cómo estaban reparando.
0: Ajá.
1: Y dije, no, pues, ¿por dónde?
0: Ahora, ¿cómo? ¿Uno que hay que volar o cómo?
1: Un helicóptero, yo creo.
0: Ajá. Uh-huh. Pero bueno, así está el asunto, así es que mucha precaución a la banda que viene o que va a salir de Manzanillo. Ya saben, pues que es un cagadero esa autopista hoy en día. ¡Vámonos a llorar! ¿No? Va a llorar porque el de Mori también quiere llorar y la Ivonne también va a llorar. 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Ahí venimos, güey.

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0: 9:32. Señoras y señores, ya se están poniendo más buenos los partidos. Nueva Zelanda 0, Bélgica 1 en este partido. Y en el otro, que están los dos al mismo tiempo, están jugando y no es guerra. Egipto contra Irán. Y van 1-1 también todavía. Minuto 29 en los dos partidos. Pero ya los... se va a escuchar feo, pero los belgas llevan la delantera con un golesirri. ¡Ah, mira qué buena jugada! Y no más, güey. Ahí va, ¿eh? Como que van por más. Pero bueno, así está el asunto de esta onda. Amigo, vamos a cambiar un poco de tema. Ya que andas por acá, te voy a preguntar.
1: Venga.
0: ¿Ya registraste tu teléfono?
1: No.
0: ¿Ya registraste o no?
1: No.
0: ¿Te vas a esperar hasta el final?
1: No.
0: ¿O no lo vas a hacer?
1: No, pues no lo voy a hacer hasta que me quiten la línea.
0: Yo también no he,
1: Si quieren que lo registre, que me lo paguen.
0: Yo no he registrado mi línea tampoco. Estoy esperando, soy de los que estamos esperando.
1: Pues de una vez.
0: Bueno, pero ya supiste que ya, que siempre no va a ser 30, carnal.
1: ¿Ahora cuánto?
0: Bueno, y es que ya se supo, carnalito. Ya supo porque, güey, ni la mitad de la población ha registrado su teléfono, güey.
1: Pues es que no.
0: Creo que de 120 millones que somos, creo que 40 millones solamente han registrado sus líneas, güey. Y más que nada por las compañías que sabes que ya cuando tienes un plan, ya estás como casi se te, los de AT&T y Telcel, te lo vinculaban ya, ¿no?
1: Pero pues no tienen, bueno, mi pensar no tiene el derecho de hacerlo.
0: ¿Tú ya, tú tienes plan o tienes?
1: Uno tengo un plan y el otro no.
0: ¿Y ya checaste si no está vinculada ya?
1: No, voy a checarlo porque si no...
0: No, es que te lo digo en serio, ya muchas empresas y algunas partes de AT&T y Telcel, ya con los contratos, ya ellos mismos te vinculaban tu teléfono. A lo mejor uno ya lo tienes vinculado, chécatelo. Pero bueno, el punto es que van a dar una prórroga para este registro de líneas telefónicas de celular, carnal. Y ahora van a poner fechas con tu último número de tu celular, güey. Ahora te voy a decir cómo está el asunto. La CRT anuncia calendario y fechas límite para registro de líneas. Las líneas de prepago que hasta ahora no han vinculado tendrá una fecha límite asignada conforme al último dígito de tu número telefónico. Por ejemplo, ¿cuál es tu número que no tienes plan, que es así de recarga, güey? ¿Cuál es tu último número? ¿Tu último dígito de tu número?
1: ¿El último?
0: Ajá, el último.
1: Pues en cero.
0: En cero.
1: O sea, ¿no lo voy a registrar?
0: A ti te toca registrarlo. Tienes hasta el 15 de agosto para registrarlo, güey.
1: No, pues que se sientan a esperar, güey.
0: Ya no va a ser el 30 como todos decían que era el 30, ¿no, güey? El 30 de este mes, que era el que tenías que registrar todo mundo, ¿no? Bueno, ahora es por el último número de tu teléfono, güey. Ahí te va.
1: A ver.
0: Por ejemplo, el 0, todos los que terminan en 0, tu línea telefónica termina en 0, tienes hasta el 15 de agosto, güey.
1: El 15 de agosto.
0: Si tu línea termina en el 1, tienes hasta el 31 de agosto. Si tu línea termina en número 2, tu número telefónico, tienes el 15 de septiembre, güey.
1: ¿Y si tu línea termina en 7?
0: Tu línea termina en 7, tienes hasta el 30, güey. Pero apenas voy así. Voy el 1, 31 de agosto, 2, 15 de septiembre, 3, el 30 de septiembre, si termina tu línea telefónica con el número 3. Si termina con el número 4, tienes hasta el 15 de octubre, 5, 31, 16, 15 de noviembre, 7, 30 de noviembre, 8, 15 de noviembre, 15 de diciembre, y el 9, 10 de diciembre. O sea que al final de todo, quieren que vinculen todo mundo hasta el último mes de este año, güey.
1: No se va a poder. Va a empezar.
0: Bueno, yo no sé, ya están poniendo estas fechas, ya no va a ser 30, porque usted ya decía, no, ya lo voy a vincular mañana o pasado mañana. Pues espérese tantito, porque tiene que ver entonces qué día tiene, que consulte la fecha límite según el tipo de dígito de tu celular y vincula tu línea. Bien en esto, pues si lo quieren checar en registratulinea.crt.gov.mx, por si quieren hacer. Por ejemplo, el mío termina en 07. Tengo ya hasta el 30 de noviembre, carnal.
1: ¿Y lo vas a registrar?
0: Pues no lo he registrado, güey. Entonces yo me voy a aguantar hasta el final, güey. Hasta el final. Yo tengo hasta el 30 de noviembre para vincular mi, o registrar, pues, mi línea. Recuerden que al finalizar cada periodo se suspenderán las líneas no vinculadas, así lo dice el gobierno. Entonces ahora van a ir de poquito en poquito con los últimos, con los números de tu celular, güey.
1: Pues no, vamos, creo,
0: a ver. Ya. Vamos a ver. Bueno, vamos a esperarnos. ¿Quién es el primero? 15 de agosto. Vamos a esperar qué va a pasar con los ceros, ¿no? A ver si es cierto que sí lo están quitando, güey.
1: Te voy a checar el miedo y ya te aviso.
0: No, porque mira, el 15 de agosto es el primero, que es el número cero, la terminación de su número celular con cero. Son los primeros, que es el 15 de agosto. Vamos a ver con esos primeros, a ver los que no vincularon, a ver si se les van a quitar su línea.
1: ¿Tú crees? Van a perder mucho.
0: Pues se la van a quitar. Bueno, eso es lo que van a hacer. Y al final te voy a decir una cosa, mi carnalito. La final, o que no te lo quiera decir, van a hacer eso, ¿eh? Sí las van a quitar. Y sí, ya está. Nuestra queridísima presidenta está totalmente, y Morena está, pero totalmente ya, que quieren hacer eso. Entonces, ¿va a ser una imposición? Sí lo va a hacer una imposición. Ha sido una imposición. Se está haciendo una imposición, carnal. Pero pues ni modo, carnalito. Así va a suceder. Pero te digo, vamos a ver el 15 de agosto. A ver si los que no registraron con el último número, que es el cero, que es el primero, vamos a ver cómo van a empezar a quitar líneas telefónicas, carnal. Vamos a ver.
1: A ver qué pasa.
0: Vamos a ver qué pasa.
1: Yo te echo un grito a ver si me la cancelan.
0: Como sea, ahorita, pues yo no lo he vinculado, ¿no? Entonces, los que nos esperamos hasta el final a ver qué pasaba, pues ahora ya tienes más chance, porque pues ahora me empiezan con el 0, terminan con el 9, desde el 15 de agosto hasta el 31 de diciembre, según el número final de tu teléfono, güey. No,
1: pues está.
0: Entonces lo voy a repetir por si lo quieren checar. Chéquenlo en, también lo pueden checar en el www.gob.mx o directamente en Telecomunicaciones, la Comisión Reguladora de Telecomunicaciones, que es el CRT, que es registratulinea.crt.gob.mx, ¿no? Y chéquenlo, porque a lo mejor ya ha habido muchas personas, como mi carnalito, que tiene contrato y que ya están vinculadas sus líneas, güey, y que ya te la vincularon. Entonces hay que checar bien, la neta, porque usted a lo mejor está pensando que usted está en contra de esta situación y al final a lo mejor pues ya está vinculada su línea.
1: Si pero es pues que no pueden hacerlo.
0: Lo están haciendo, amigo.
1: Pero no
0: lo
1: pueden.
0: Ya lo hicieron, amigo. Ya lo hicieron. Entonces, chécate, porque a lo mejor puede ser que tu línea de contrato ya esté vinculada, ¿eh?
1: Sí, se los voy a dejar Cayetano.
0: Pues, carnalito, así lo están haciendo y pues sí, enójate, cara, porque estás metiendo con tus cosas. Bueno, dice por acá, saluditos a Hugo Ignacio, saludos a José Torres, Andrea Chaguayán, saludos a Andreita, que también anda por acá, saludos, Jesús, Claudia Figueroa, el Sergio Jara dice, saludos, ya se acerca la hora para destapar la primera. Nah, pues ya, canalito, ya te ganamos, güey. Mira nomás, vamos a darle un traguito, canalito. Salud. Ay, güey, pues, estaba friecita, ¿eh? Estaba friecita. Saluditos, mi carnalito. Saludos a Dulce, Román González, Leo Rami, ¿quién más por acá? Laura Isa, Sandoval Ortiz, dice Laura Isa, dice, saludos a las salitas, las dos pen. Güey, ¿por qué le pusieron así, güey? Saluditos, entonces, saludos a Laura Isa Mendoza, que es una de las dos pen. Saludos, así se llama el negocio, no crean que yo le estoy diciendo acá o X cosa, ¿eh? Así se llama el negocio, ¿para qué le ponen así? Dice, saludos a las salitas, las dos pen, en terraplena, ¿qué andan? Anda el toro chambeando, dice por ahí, hasta que hace algo el toro. Saluditos a mi carnalito y saludos ahí al negocio. Hay que ir, güey.
1: Está muy, ¿no?, llamativo el nombre.
0: Hay, me quedo cerca. De acuerdo, te digo, invítame, güey.
1: Pues hay un día que quieras.
0: Y vamos ahí a visitar a estas dos pen. El negocio, pues, el negocio. Saluditos ahí al negocio allá, hasta Patolandia. María dice, entonces me espero hasta el otro año. El mío termina en 9.
1: ¿Cuándo le toca? ¿Cuándo le toca?
0: Te toca el último día, es el 31 de diciembre, mi queridísima María. Te toca el 31. Bueno, ya, digamos que tu límite es hasta que se acabe el año, ¿no? Es la fecha límite, el 31 de diciembre para los 9, mi queridísima María. Sí, espérate, hasta el otro año.
1: Es mi carnal allá.
0: Ah, pues ahí está, María. Sí, ya, hasta el 9, hasta 31 de diciembre.
1: Cálmate, cálmate.
0: The Road Trip dice, ¿qué onda, mi Mr. Nice? Saludos a mis morros de Manzanillo, a Carlos y a Paula Ávila. Órale, pues, saluditos a Carlitos y a Paula de parte de su jefe Sirri. Dani Santos dice, no es el 30, mi queridísimo astro. No, o sea, habían dicho que la fecha límite era este 30 de junio, ¿no?
1: 30 ya,
0: pero este 30 de junio.
1: Yo no sabía esa nota que dijiste.
0: Pero ya no, güey, hasta ahorita, ¿no? Para que no se preocupen. Martín, también saluditos a Axel y a Camila Hernández, ¿no? Ahí está el asunto. Nosotros vamos a ir con música porque es viernesito. ¿Cómo sigue el partido? Nueva Zelanda 0, Bélgica 1, minuto 39. Y acá, ¿cómo van estos valedores? En el otro partido, a ver, aquí está. Egipto contra Irán, 1-1, también va así, siguen todavía empatados en el minuto 40 ya de este partido. Así
1: está,
0: es
1: muy
0: que
1: bueno,
0: así
1: está muy bueno.
0: Se ve que están buenos los partidos. Sí. Vámonos con música, regresamos, no se vayan, eso es Mr. Night de viernes.

0: Solamente 9 minutos nos separan de las 10 de la noche. Continuamos con más acá en el Mr. Night del día de hoy. Estamos ya en la recta final, carnalito. Y seguimos. Oigan, los partidos, ¿cómo van los partidos? Bueno, pues ya 5 minutos dieron de tiempo de recuperación. En el primer tiempo ya se va a acabar. Minuto 45 dieron 5 minutos. Llevan 4 minutos. O sea, ya se va a acabar el de Egipto-Irán, que yo creo que es el mejorcito. 1-1 va estos valedores. Y en el otro, ya también, minuto 45. Nada más acá dieron 6. Ya llevan 3. O sea que ya en 3 minutos va. Nueva Zelanda 0, Bélgica 1, carnalito. Así sigue y así se van a ir al medio tiempo, brother.
1: Está muy bueno, ¿eh? Está bueno el partido.
0: Está bueno el otro está más bueno, el de ¿cómo se llama?
1: ¿De Irán?
0: El de Irán contra Egipto está más parejillo. 1-1, carnalito, en ese juego.
1: Y no has movido nada, ¿eh?
0: Oigan, cambiando de tema, que yo no sé por qué, pero ya se le está haciendo como común, ya se les está haciendo como de todos las semanas o de todos los días, como lo quiera decir, a nuestros carnales de Capdan, de eso de que se va el agua, güey. ¿No? Antes eso no se veía aquí en Manzanillo, ¿no, carnal?
1: Pues no tanto, ¿eh? De no, hecho, hace rato cuando me bañé, bien poquita agua estaba cayendo.
0: Yo, la neta, que yo tenga así de que oye, que ya no va a haber agua entre acá. O sea, yo la neta no me acuerdo de eso. Pero bueno, ahí viene la próxima. Así es que, señoras y señores, báñense ahorita que pueden. Laven los trastes, lávense los calzones. Porque se va a quedar sin agua. Y ¿sabes qué, güey? Yo no sé por qué pueden esto cuando ya son muchos. Ya digan, no, a ver, aguantó Manzanillo, ya.
1: Casi.
0: Señores, señores, báñense hoy. Lávense la coliflor. Porque no va a haber agua, güey.
1: ¿Cuándo?
0: Y es que el domingo 28, carnalito, el dominguirri.
1: Ay, no voy a estar aquí.
0: El domingo, cuando la gente de repente se pone a lavar la ropa o X cosa, ¿no? Que agarra los domingos también.
1: Sí.
0: Pues aguado, va a tener que lavar desde mañana. Porque ellos dicen que por trabajos de reparación. Siempre, ¿no?
1: Siempre ha sido eso.
0: Trabajos de reparación de una fuga. El suministro de agua potable presentará afectaciones en las siguientes zonas y colonias. Pare bien la oreja. Nada, pues voy a decir que todo Manzanillo, güey. Ve, güey.
1: No, pues sí. Pues sí.
0: De todo Manzanillo va a haber agua. Y este el próximo domingo 28. Por la reparación de la línea principal de 36 pulgadas, ¿no? Ahí les va. Lo voy a decir rápido. Pues yo digo, voy a decir mejor todo Manzanillo. Bueno, Manzanillo Centro, 16 de septiembre, sectores del 1 al 9, todos, a la ñonga, todo el centro. Benito Juárez, Unidad Padre Hidalgo, Las Joyas, La Bonanza, Burócrata, Pedregosa, ya lo dije bien, San Pedrito el Alto, San José, San Pedrito el Bajo, Alameda, El Rocío, Belisario Domínguez, La Negrita, Cuauhtémoc, San Carlos 1 y 2, Constitución, Loma Alta, pues todo el centro, güey, ¿no? Todo de por allá. Bueno, después, Colonia Libertad, Loma de Gregorio Figueroa, La Playita de En Medio. Ay, güey, ¿cuál es esa? Esa colonia no la conozco. La Playita de En Medio, güey.
1: ¿Ese bar dónde está?
0: Esa es una... Esa es, ¿Qué no es la bodeguita del medio? ¿No es la bodeguita del medio donde te avientas unas cubanderas? Bueno, Colonia Primavera, Punta Chica, Tapizle Centro, Las Torres, Indeco, Leandro Valle, Zona Industrial de Fondeport, aquí nos vamos a quedar sin agua, Ignacio Zaragoza, Barrios 2, 3, 4, 5, Rancho Alegre, Soleares, Punta Grande, Fraccionamiento Gaviotas, La Gacera, Campos, Bellavista y Villa Florida. Ay, güey, en mi casa sí va a haber, güey.
1: Te preguntaría si allá en Los Patos hay, pero nunca hay agua, güey.
0: Güey, allá como que allá nunca hay agua.
1: Allá es diario, allá es diario y no repara nada.
0: Ni cae en Los Patos, güey. Bueno, como que es, viendo yo aquí esta onda, como que es todo el centro, güey, hasta Soriana, güey, por ahí, que llega hasta Soleares, yo creo que es lo más lejitos que se vea por aquí, porque después de todo el centro, güey, ¿no? Así es que, bueno, el servicio se restablecerá gradualmente, ¿cuántas horas?
1: ¿48?
0: 36. Casi, güey, casi dos días, güey. 36 horas, güey. ¿No? Entonces, ahí está, para la banda, pues bueno, ahí está un mensaje de los carnales de Capdan, de este aviso que el domingo no va a haber agua, lávese la cola, báñese, aparte agua, lave la ropa ya mañana, ahorita de una vez empiece, porque el domingo no va a caber agua de qué lado.
1: Hubiera estado más fácil que dijeras en qué colonia sí va a haber.
0: Que lo hagan así al revés.
1: Más fácil.
0: Que lo hagan al revés los de Capna, ¿no? Bueno, saluditos por acá a la banda. Vamos a saludarles de banda, que a ver si por ahí nos piden algo. Dice Isaí, salúdame, Astro. Me dio mucho gusto verte hoy en la mejor de las vibras. Oye, saludos al Isaí, güey. Güey, a mí me da mucha pena eso, güey. Pero ya cuando me dicen dos veces, no hay bronca, yo digo, ah, bueno. Saludos a mi carnal el Isaí Álvarez, que no lo conocía, pero ya de repente nos escribe aquí. Y un día me dijo, güey, cáile por unas chelas al kiosco. Dije, yo sí voy, güey, ¿no? Y ahí me dijo, ay, ni vas, güey. No me conoce, carnal. No me conoce. Entonces yo dije, güey, gratis, pues yo voy, güey.
1: Gratis es el tren, ¿eh?
0: Entonces, yo de pura casualidad, yo andaba de papaluchón hoy. Y me paré en el kiosco que está en la esquina de la entrada de Marimar, ¿se llama? Miramar, Marimar.
1: ¿Dónde está la secundaria?
0: Ajá.
1: Donde me chocó un güey mi carro.
0: Bueno, ahí en ese kiosco. Me subí en ese kiosco porque fui, saludos ahí a la. No hay muchas cosas que hacer en Manzanillo. Entonces, adelantito, abajo de Derrucos, está un Funny Land, se llama, para niños.
1: Sí.
0: Iba a llevar a mi hija ahí a cotorrear un ratito. Y me paré ahí en ese kiosco de esa ahí. Y dije, voy a comprarle un agua, voy a comprar una coca yo. Pues mientras mi hija juega, pues me voy a echar mi coquirri, ¿no? Y llego ahí al kiosco y me saluda Isaí, que no lo conocía, y me dijo, ¿qué onda, carnal? ¿Cómo estás? Y yo, ¿y este quién es? Y luego ya me dijo, soy el Isaías. Y dije, ¿qué onda, carnalito? Y ya lo saludé y todo. Me agarré un agua y me agarré mi coca. Y el tío no me quiso cobrar. No, ya después dije, hubiera agarrado un cartón de caguamas, güey, ¿no?
1: ¿Un 12?
0: ¿Mile? Hubiera pedido un pomito, güey, ¿no? Hubiera pedido un centenario plata, güey. Chale, güey. Pues bueno, el punto es que fue un agua y una coquita, pero la acción. Gracias a mi carnal. No me quiso cobrar. Le dije, no, carnal, ¿cómo crees, güey? Me dijo, carnalito, llégale.
1: Un Tony allá.
0: Y dije, y no más, güey. Pero gracias a mi carnal, Isaya, que lo conocí, que es ahí, trabaja ahí en ese kiosco. Y no lo escucho a sus jefes, pero hoy no me cobro mi carnal. Se lo van a descontar de su día, güey.
1: Bien corrido,
0: ¿eh? Ya sé, güey. Pero bueno, gracias a mi carnalito que no me cobró, güey, hace rato ahí en el kiosco. Mi querísimo Isaías, también buena vibra para ti, carnal. A ver, ¿cuándo echamos caguama, eh? A ver, ¿cuándo echamos caguamita? Quedó pendiente la caguamita. Saluditos al Max, saluditos a Jesús también, a Frida, que anda por acá. The Road Trip, ya lo leímos. Rafael también. Y creo que ya. Los demás son puros sagrados. Ah, dice por acá el usuario, 56,233,000,000. Dice, mejor di dónde sí habrá agua. Creo que son menos los lugares. ¿Qué te estoy 18, güey?
1: ¿No? Era más fácil.
0: Dice, ¿dónde está el mercado? Ah, ¿dónde está el mercado de mariscos? ¿Qué? Ahí es la playita de en medio. ¿Dónde está el mercado de mariscos, güey? ¿Tampoco
1: no
0: sé, sabes?
1: ¿No serán los pilleros ahí?
0: Parece que no somos de aquí, güey. La neta, no sabemos dónde están sus lugares. Dice el Sergio, ay, ¿cómo cobran el agua, no? Y nunca cae agua, dice mi carnalito. Sí, güey, también la realidad de las cosas. Dice el Isaías, dice, a tus órdenes, mi astro, traes súper buena vibra. Gracias, carnalito, chido, güey. Igualmente, carnalito. Del Sergio dice, de hecho salió con pérdida en el inventario, mi carnalito. Pues sí, güey, no va, güey. Ah, dice que está por el Tajo, güey. La playita de en medio, ¿cómo se llama? Ajá, la playita de en medio. Por el Tajo, güey. Ah, ya sé, el mercado de pescadores, quiero pensar. Es que dijo de mariscos, güey, pero es el mercado de pescadores.
1: Pues ahí en el Astilleros.
0: Ahí, ajá, el mercado de pescadores está ahí. Ah, va, por ahí está entonces, la playita del medio.
1: ¿Qué se llama? De hecho, creo que están remodelando ahí,
0: ¿eh? ¿Y qué onda? ¿También te dejan chupar ahí? Pues oye, como antrito, ¿no? Dice ese mero, el de pescadores. Ah, va, cámara, ay, cámara, ay, cámara. Ay, gracias, canalito, gracias. La neta no sabía dónde era eso. La playita de en medio. Nunca la había escuchado, la neta.
1: Oye, canalito, ¿no? ¿Qué? ¿Puedes poner unas mañanitas, canal?
0: ¿Para qué, güey? ¿Quién cumple años?
1: Un compita de.
0: Ay, ¿y si es mucho tu compa y así, sí, o qué? ¿Se dan besos en su boca?
1: Ay, también, no tanto.
0: Bueno, no sé.
1: Bueno, ya pedos, que a lo mejor.
0: Ay, no manches, güey. ¿Qué estás
1: haciendo? No te creas.
0: ¿Cómo se llama? Saluditos.
1: Mi compita se llama Luis Eduardo Delgado.
0: ¿Cuándo cumpleaños? ¿Hoy?
1: Hoy 26, carnal.
0: Saluditos a mi carnalito. Hoy 26, su cumpleaños. Y vámonos con las mañanitas rockeras.

0: mañana.
1: Cámara, ya, gracias. Es que esos güeyes cobran bien caro, güey. La neta, y aquí, así nada más. Pues saluditos, Carlito. Chido, buena vibra. Que te vaya bien. Y que nos invite a la fiesta, güey. No, no va a ser nada. Que nos invite.
2: Pues ahorita que salga de chambear, unos caguamones acá, chido.
1: Pues ya deberías, güey, de una vez. Cámara, pues saluditos entonces a mi carnalito. ¿Cómo se llama?
2: Luis Eduardo Delgado.
1: Luis Eduardo Delgadito. Uh-huh. Bueno, órale, saluditos entonces. Señoras y señores. Vamos con Rolando. No, ya vámonos. 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
1: 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Señores, señores, nos vamos. Excelente viernes para todos. Que les vaya chido. Buen fin de semana. Si van a caguamear, me invitan. Écheme un fuón.
2: Digan dónde para caerles.
1: Digan dónde y les caemos. Oigan, mañana, por cierto, mañana DJ Astro, su servilleta va a estar poniendo un ratito ahí un housecito sabroso, un deep house ahí coquetón, en The Bros, para que mañana le caigan a las 10 de la noche. A las 10.
2: Sabrosísimo.
1: A las 10, ¿no? Entonces, para que le caigan ahí a The Bros, en el Boulevard Costero, planta alta, a un costado de Kia, hasta arriba, carnal. Allá
2: y donde, así te voy a quedar mal.
1: Donde mañana, no hace calor, mañana. Donde no hace calor. Ahí va a estar DJ Astro mañana. Su ratito de musiquita coqueta, chida, ¿no? Para despejar el oído. Así es que allá nos vemos mañana. Que tengan excelente noche, mi querido de Mauri. Gracias, carnalito.
2: Hasta luego y pásenlo chido.
1: Gracias por estar por acá y que no, te vaya chido allá.
2: Gracias por invitar, carnal. Sí, tengo que ir allá un ratito.
1: Bueno, es viernes y el cuerpo lo sabe. Vámonos con música. Buenas noches.

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4: La Secretaría de Salud alerta que el abuso de dependencia a sustancias psicoactivas provoca problemas psicosociales y psiquiátricos, infecciones de transmisión sexual, criminalidad, lesiones por causa externa, alteraciones en la gestación, entre otros. Personal de la Comisión Estatal de Salud Mental y Adicciones realiza acciones de orientación, asesoría, apoyo y prevención en las adicciones y acude a las escuelas donde aplican pruebas que detectan si menores o adolescentes están en riesgo de consumir drogas, además de ofrecer servicios a los centros comunitarios de salud mental y adicciones, los Ecosama de Colima, Tecomán y Manzanillo. La Secretaría de Desarrollo Económico efectuó este viernes la sesión ordinaria del Comité Promotor de Inversión de Colima, un espacio en que autoridades, academias y representantes del sector productivo dieron seguimiento a las estrategias para fortalecer la atracción de inversiones y la competitividad en la entidad. Durante la sesión de la SEDECO, que encabeza a Francisco Javier Rodríguez García, reiteró su compromiso al seguir impulsando la coordinación entre los distintos órdenes de gobierno y el sector empresarial para consolidar proyectos que generen más inversión, empleos y desarrollo económico en beneficio de las y los colimenses. El Comité Estatal en el Fortalecimiento de la Estrategia frente al Gusano Barrenador del Ganado, encabezado por la Subsecretaría de Desarrollo, la Subseder, fortalece la prevención, la contención contra el gusano barrenador del ganado, hasta en tanto no se programe una fecha para la liberación de la mosca estéril que neutralizaría a la mosca que deja los huevecillos en animales con heridas. El representante de la Comisión México-Estados Unidos para la Prevención de la Fiebre Aftosa y otras enfermedades exóticas del Servicio Nacional de Sanidad e Inocuidad Agroalimentaria, Roberto Carlos Farías, llamó a las direcciones municipales del desarrollo rural a reportar casos de miasis en sus territorios, pues esa información es primordial a la hora de liberar a la mosca estéril en el territorio. Resaltó la importancia en que los ayuntamientos aporten recursos al combate del gusano barrenador en sus localidades. Cabe mencionar que este viernes se sumó a este comité el Colegio de Médicos Veterinarios Zootecnistas del Estado de Colima. Este viernes, la gobernadora de Colima, Indira Vizcaíno Silva, asistió a la capital del país para participar en la reunión del Palacio Nacional que encabezó la presidenta de México, Claudia Sheinbaum Pardo, con mandatarias y mandatarios en entidades federativas que forman parte del INS Bienestar para dar seguimiento a los avances de este programa en cada estado. En Colima se trabaja en coordinación con el gobierno de México para fortalecer el sistema de salud y garantizar que las personas reciban atención médica digna, gratuidad y calidad, expresó la mandataria estatal Indira Vizcaíno. La Unidad Estatal de Protección Civil informa que, de acuerdo al más reciente monitoreo realizado del viernes 19 al 25 de junio del presente año, el volcán de Fuego continúa en condiciones de calma y estabilidad, representando apenas un riesgo bajo para la población. Y es que, de acuerdo con el reporte emitido por el Centro de Estudios Universitarios Vulcanológicos de Colima, los sismómetros registraron 5 sismos de alta frecuencia, 3 derrumbes, 3 lares sin explosiones. Personal especializado vigila permanentemente el coloso de fuego en coordinación con las instituciones científicas especializadas y exhorta a la población a mantenerse informada únicamente a través de medios y canales oficiales, evitando difundir información no verificada.
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1: 10:19.

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1: 10:31.
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0: 1121.
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0: 11:42.
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1: 11:52.

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2: 12-4.
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0: 1246.
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0: La 1:06.
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0: 126.
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0: 1:31.
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0: 1:54.
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0: Cabina 57.
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0: 27.
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0: 9214.
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0: 224.
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0: 227.
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1: Dos con 31.
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0: 2:45.
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0: 249.
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0: 937.
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0: 313.
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0: 329.
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1: 338.
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0: 348.
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0: 94.7.
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0: 4:15.
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0: 426.
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0: 4229.
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0: 4:52.
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0: 5-9.
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0: 527.
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1: 5 con 30.
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0: 5:52.
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0: 6-8.
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0: 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Polvo, lluvia, tráfico. Nuestro coche aguanta de todo, pero mantenerlo limpio no tiene por qué ser un lujo. Hoy te enseñamos cómo preparar un shampoo para lavar el auto. Anota la receta y dale a tu auto el brillo que se merece.
1: Y en otros temas, la fiebre mundialista está aquí, pero ojo, haz que ruede el balón y no tus gastos.
0: Si quieres saber cómo evitar que la pasión mundialista te deje fuera del juego, quédate en la Revista del Consumidor Radio.
2: Revista del Consumidor.
0: En la actualidad, crear nuestras propias tecnologías domésticas es la opción ideal para elaborar productos básicos con ingredientes de calidad y muy accesibles.
1: Lo mejor, no tenemos que buscar por horas lo que necesitamos, ya que lo encontramos en tiendas de materias primas y droguerías. Por eso vamos a preparar nuestro propio shampoo para lavar el auto. ¡Manos a la obra!
0: Recuerda que cada receta está aprobada por el Laboratorio Nacional de Protección al Consumidor. Los ingredientes que vamos a utilizar para hacer 750 mililitros son: una taza de agua purificada, una pizca de colorante vegetal azul, una cucharada sopera de cera de carnaúba, dos tazas de lauril éter sulfato de sodio y cuatro cucharadas soperas de polisorbato 20.
1: También vamos a necesitar los siguientes utensilios: una taza medidora, una cacerola con capacidad de 2.5 litros, un embudo, una cuchara sopera y una botella de plástico de 750 mililitros con tapa. Su preparación nos va a tomar nada más y nada menos que 25 minutos. Sin duda, una gran ventaja.
0: Para poder elaborar nuestro champú para auto, comenzamos vertiendo el agua en la cacerola y la calentamos. Una vez caliente, agregamos polisorbato 20 y revolvemos. Cuando el agua esté a punto de hervir, agregamos una cucharada sopera de cera de carnaúba. Agitamos hasta que se incorpore por completo y dejamos hervir durante 3 minutos. Retiramos del fuego, agregamos el lauril éter sulfato de sodio y removemos suavemente. Después incorporamos el colorante y mezclamos hasta que el color sea uniforme.
1: Por último, con ayuda del embudo, envasamos nuestra mezcla en la botella de plástico y colocamos una etiqueta con el nombre del producto, la fecha de elaboración y de caducidad. En este caso, considera que su tiempo de caducidad es de 6 meses. Finalmente, pero no menos importante, hay que guardarlo en un lugar fresco y seco, fuera del alcance de niñas y niños. ¡Y listo! Tenemos nuestro propio shampoo para auto. Para usarlo, tome en cuenta que para 10 litros de agua se deben disolver aproximadamente 15 mililitros de shampoo. Al final del día, apostar por las tecnologías domésticas no es solo una forma de ahorrar, es tomar el control de lo que consumimos.
0: Si quieres aprender a preparar otras tecnologías como crema de cacahuate, gel para el cabello o jabón líquido corporal, puedes visitar nuestro canal de YouTube, Profeco TV.
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0: La fiebre por la Copa Mundial de Fútbol 2026 ya está aquí y con ella la emoción llega a su punto máximo. Seas aficionado o no, el ambiente festivo invita a participar en celebraciones que, sin planificación, pueden desbordar tu presupuesto.
1: Entre las suscripciones para ver los partidos, la playera oficial o las salidas con amigas y amigos, los gastos se pueden elevar. Por eso, consumir de manera inteligente te permitirá disfrutar la intensidad del torneo sin poner en riesgo tu estabilidad económica.
0: No se trata de no gastar, sino de hacerlo con conciencia. Si vas a comprar productos alusivos con responsabilidad, evita hacer gastos con cargo a tu tarjeta de crédito. Además, para que tus finanzas no reciban una tarjeta roja, considera las siguientes reglas del juego.
1: Establece un presupuesto y define cuánto gastar en artículos y celebraciones sin descuidar tus gastos fijos. Compara precios antes de comprar y elige siempre establecimientos formales.
0: Guarda tus comprobantes, ya que son tu única defensa para cambios, devoluciones o aclaraciones. No olvides que la propina es opcional, ya que es una gratificación voluntaria por el servicio, no un cargo obligatorio.
1: Reflexiona antes de gastar y pregúntate si realmente necesitas el producto o si el lugar donde verás el partido justifica el gasto. Disfruta sin la camiseta oficial. Puedes vivir la emoción del fútbol sin necesidad de gastar de más.
0: Y hablando de camisetas, puedes consultar los costos de los productos oficiales en diferentes establecimientos en el programa ¿Quién es quién en los precios? Pero el precio no es lo único que debes vigilar. En plena fiebre mundialista, las imitaciones y los productos de baja calidad están a la orden del día. Por eso, si vas a comprar algún producto, revisa la calidad de los materiales. Examina las costuras, acabados y resistencia para detectar productos de baja calidad.
1: También verifica el empaque, ya que los artículos originales tienen sellos, hologramas y etiquetas de licenciamiento oficial de las marcas deportivas. Fíjate bien en la nitidez, la calidad de impresión y ortografía de las etiquetas. Las imitaciones suelen tener errores o empaques deficientes.
0: Recuerda comprar en tiendas o distribuidores oficiales. Es la forma más segura de garantizar la autenticidad del producto y hacer valer tu garantía. No te confíes. Aunque la compra sea digital, no debes de bajar la guardia.
1: Para evitar fraudes en tus compras en línea, toma en cuenta las siguientes recomendaciones. Compra en sitios seguros y verifica que la dirección comience con https://. Tenga certificado de seguridad vigente y ofrezca métodos de pago confiables.
0: Comprueba la identidad del proveedor. Asegúrate que el comercio tenga domicilio físico, teléfono, correo electrónico u otros medios de contacto. Consulta la reputación de la tienda y busca opiniones o referencias de otros compradores antes de pagar.
1: Lee los términos y condiciones. Hazlo para evitar sorpresas y conocer las políticas de envío, cambios y devoluciones. Analiza la descripción del producto y revisa materiales, talla, colores y dimensiones. Compara las imágenes con el original y verifica que el número de modelo coincida. Desconfía de las gangas, ya que si el precio está muy por debajo del valor de mercado, es una señal de alerta.
0: Para compras en línea más seguras, consulta el monitoreo de tiendas virtuales ingresando a www.profeco.gob.mx/tiendas virtuales. Ahí te decimos si el comercio es transparente con sus medios de contacto físicos, métodos de envío, precios claros en moneda nacional y políticas de cancelación.
1: Ya para cerrar, recuerda que la Ley Federal de Protección al Consumidor, en su artículo 12, establece que el proveedor tiene la obligación de entregar factura, recibo o ticket de compra. ¡No te vayas sin él! ¡Es tu respaldo! Recuerda que no necesitas gastar en exceso para disfrutar del Mundial. ¡Vive la emoción del fútbol con un consumo responsable!
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0: 6:33.
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0: 6.58.
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1: Hola, ¿qué tal? Buenos días, 7:08 a.m, iniciando ya el Mañanero de hoy, sábado, fin de semana, 27 de junio. La temperatura me está marcando en estos momentos 27 grados centígrados, el termómetro aquí en Fondeport, y por supuesto esperando a las visitas en un rato más.

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7 de la mañana ya con 19 minutos aquí en el Mañanero Sabatino Mundialista. Y hoy es día de tornamesas, ¿verdad? Así como les había comentado hace durante la semana. Hoy es día de tornamesas, acetato, todo aquí van a venir los DJs. Van a venir, entonces, bueno, pues, en un rato más, a partir de las 8 ya nos estaremos acomodando. Bueno, a ver, en lo que busco las peticiones del amigo Eugenio, que me manda unas que quién sabe de dónde son, entonces, bueno, pues, como no las tengo aquí en el repertorio, tengo que buscarlas acá en el otro lado. Sí, pues. ¿Vieron el fútbol ayer? Bueno, digo, los que tienen la oportunidad, el tiempo de verlo, así como el Yajairo, que no tiene nada que hacer más que... Entonces, bueno, pues, los que vieron el fútbol, pues... Oye, más partidos, pues como ya es costumbre del Mundial. Ahorita les digo los horarios, quién juega hoy, quién juega mañana, y bueno, a ver... Saludos a todos los involucrados, los mandiles. Saludos al Gabo. Ok. Bien, Wilber. Una de su idolazo para el Wilber. Saludos. Entonces, bueno, ahorita pongo las peticiones. Pero también Wilber pide una que no la tengo aquí. La tengo acá en el otro lado, entonces tengo que buscarla. Así es que ahorita acomodando las peticiones por lo pronto. Saludos a también Adrián Sánchez. Gabo, tu canal ya estará caminando. Entonces ya la chiva ya mero y luego también, ¿verdad? Ya mero los pajaretes. ¿O cómo le llaman? Las huilotas. ¿O cómo le llamen? Pero no se me antoja para empezar, ¿no? Con eso se me afloja el mastique y no voy a encontrar dónde arañar las paredes. Entonces, por lo pronto, ya dándole las peticiones. 7 de la mañana con 21 minutos, regreso con más.

7 de la mañana con 28 minutos, de regreso aquí en El Mañanero, a ver dónde están, aquí, ok, bueno, saludos al amigo Eugenio, también, a ver, ¿quiénes son los, a ver, Beto Salcero y Wilber, nada más? ¿Los demás? Ya no tarda ahorita, bueno, va a venir el amigo Carlos Borja, el Capi Borja, y... Es el más esperado el día de hoy, ¿verdad, Wilber? Beto y los demás. ¿Y dónde está el café mentiras? Si no se levanta, pues no creo, ¿verdad? Pues sí. Ah, miren, les tengo una sorpresa a los que... Para los mandiles. ¿Quién creen que va a venir? ¡Ah! Bueno, si les digo una sorpresa, ¿verdad?

Reviso, sí creo que quedó fuera. Sí, porque Campo Verde otra vez empató. Fíjense nada más. Campo Verde con tres empates. Con tres empates. Y pasó la siguiente ronda. Empató con Arabia Saudita. Egipto, Irán también a un gol. Empataron. Pues Nueva Zelanda, pues recibió 5 nada más de Bélgica, 5-1 quedaron. Así fue el panorama del fútbol de ayer. Así es que, a ver, hasta ahorita los que están clasificados, bueno, en el grupo A, México, Sudáfrica. En el grupo B, en el grupo B creo que está, aparte de Suiza, Canadá, también está Bosnia, creo, nada más para confirmarlo bien, si es el mejor tercero. En el grupo C, Brasil, Marruecos y creo que también Escocia. En el grupo D, Estados Unidos, Australia y creo que también Paraguay, hasta no verificar bien los terceros lugares, los mejores terceros, entonces están, pero por lo pronto los primeros dos, Alemania y Costa de Marfil, grupo E, también, creo que Ecuador también calificó como mejor tercero, y en el grupo F, Holanda, Japón, y también Suecia, que decían que Suecia le iba a tocar a México, están en veremos, faltan los partidos de hoy. En el grupo B, digo el G, Bélgica y Egipto, Irán, no lo sé, Irán también fue de los que, quedó con tres empates también, Irán. Y el grupo H, España, Cabo Verde, también con tres empates, Cabo Verde. Está en segundo lugar, bajo de España. Uruguay y Arabia Saudita, pues dos puntos cada uno, ya esos ya quedaron fuera. De regreso a sus casas. En el grupo I, Francia y Noruega están arriba, ¿verdad? Senegal, por confirmar también, hay que verle a las, como dicen, los mejores terceros lugares. Pero pues Argentina juega hoy. Lleva 2 ganados. Tiene 6 puntos. Austria tiene 3. De ahí le sigue Argelia. Y Jordania con 0 puntos. Bueno. En el grupo K de Kilo. Colombia 6. Está en primer lugar y Portugal tiene 4 porque ya ven que tuvo un empate el primero y lleva uno ganado y Colombia lleva los 2 ganados. Sí, así de hecho estaban los comentaristas diciendo que Portugal se puede enfrentar a Argentina, hay posibilidad si sigue así Portugal y si Colombia no gana y Portugal, bueno, es combinación de puntos, ¿verdad? En el grupo L, y el último ya, pues Inglaterra lleva 4 puntos, gana también 4 puntos, y le sigue Croacia con 3. Panamá, pues cero ya, Panamá, como quien dice ya, todavía faltan los partidos de hoy, ¿verdad? ¡Para hoy! A ver, ¿dónde está? A las 3 de la tarde juega Panamá contra Inglaterra, y Croacia contra Ghana a las 5:30. República del Congo contra Uzbekistán. Y también Colombia contra Portugal. Va a estar bueno ese partido. 5:30, bueno, un buen horario para verlo. Una botanita después de comer, claro. Pues ya sabadito, pues ni modo que no, ¿verdad? Colombia contra Portugal. Va a estar bueno ese partido. Y a las 8 de la noche, Jordania contra Argentina. Bueno, pues la tiene facilito Argentina.
Entonces puede ser que sí, cabe la posibilidad, puede ser.

no estoy acertándolo yo, ni yo porque yo lo diga. Porque es cantado que Argentina va a ganar. Ni modo que digan que no. Y puede ser que se enfrente contra Portugal. O será Colombia. Bueno. Si gana Portugal se va con 7 puntos. Colombia queda en segundo con 6. Si empatan, pues Colombia queda arriba con 7. Portugal con 5. Bueno, hay que ver el partido mejor al rato. Y ya el último, Argelia contra Austria. Igual 8 de la noche. Esos son los partidos de hoy. Así es que, pues a ver cómo se pone ese panorama. Cabo Verde. ¿A poco dije Campo Verde? Es que pues, se parece, pues oye. Bueno, pues hay un pequeño chascarrillo. Saludos a amigo José Manuel en Acapulco. Aquí ya me mandó. Ah, mira, me mandó los terceros lugares hasta el momento. ¿Por qué Cabo Verde no entra? Tú, No. Esta lista es ya de ayer, antes del que jugara Cabo Verde, porque tiene 3 puntos. Uh-huh. Actualízame la lista, porfa. Pero hasta el momento está Suecia, Ecuador, Bosnia y Herzegovina, Paraguay, Croacia, Corea del Sur, Argelia y Escocia. Hasta el momento. Pues sí, ¿verdad? Pues es un puntito de Cabo Verde. Hasta el momento son los 8 mejores terceros lugares. Bueno, ahí está. Uh-huh. Muy bien. Ya el día de hoy son los últimos partidos de esta jornada. Entonces, pues, mañana sabremos con quién se enfrenta. Bueno, al rato, ya después de las 10 ya sabremos. Ya como a las... Sí, ya más al rato sabremos. ¿Contra quién diría México? Es lo que estamos viendo, Gabo. Puede ser contra Suecia. Todavía no sabemos bien, son varios. Hay que ver las combinaciones, a ver cómo se pone este el día de hoy los partidos, ¿verdad? Bueno, por lo pronto voy con la de Wilber, su ídolo. ¿Dónde está? Aquí está. Mira nada más, Wilber. 7:37 minutos, regresó después del corte, claro.

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1: 7:53 Es nada más. Buenos días.
2: Muy buenos días, Arnoldo Cabrera, DJ. Gracias por invitarnos hoy aquí en esta cabina de del Mañanero, del 92.9.
1: Ya vimos que están aquí preparándose. Miren, ahí están las tornamesas, para que las vean. Y no digan que no vinieron, aquí están. Otro DJ también aquí.
3: Y claro que sí, va a ser en vivo. Y si no creen, nos va a mandar una señal Arnold y le vamos a mover el disco que se dio el escracheo.
1: Ah, claro.
3: Para que vean la realidad, que es en vivo.
1: Ahorita hacemos las pruebas correspondientes, las de que deben de ser, ¿verdad?
2: Firma. Y la gente que no sabe, Arnoldo Cabrera, tú también vas a aventarte un palomazo, o así se le llama cuando está un DJ, trae las tornamesas o algo, y el otro DJ que es acompañante o algo, se avienta ahí un round de acetato. Entonces, todos que se preparen porque se va a poner interesante.
1: Claro, ahorita le echamos raya al disco, ¿verdad?
2: Afirma. Y va a haber carritas, para todos los que quieran acompañarnos.
3: Para las llamadas que llamen, regalo sorpresa cuando indíquenos.
1: Perfecto. Ahí está, para que vean, para que estén pendientes aquí por el 92.9. Y le mando saludos al amigo Juan José Sánchez de allá de Milano Zapata. Nos pidió esta, bueno, pues de una vez.

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19: 8 de la mañana, ya con 17 minutos. Buenos días.
20: Buenos días a todos.
19: Ya llegando los invitados, ¿verdad? Ya, oye, ya, ¿y el Yajairo dónde lo dejaste? No, creo que está volteando para arriba, ¿verdad?
20: Sí. Que el otro día se fue a festejar al crucero de Mina.
19: Ah,
20: cuando
19: sí.
20: Ganó México.
19: Órale.
20: Ahí andaba.
19: No, pues cada partido que gana la selección va a ser festejo, ¿verdad?
20: Sí.
19: Para eso no le duele la pata, ¿verdad? Pero para trabajar. ¿Sabes? Bueno, ya los amigos preparándose, ¿de qué lado? Dijera DJ Meli. En cuanto me digan, aventamos el set. Ustedes me dicen. Meli, Jera. En cuanto me digan, ustedes me dicen para aventar el primer set. Recuerde que lo vamos a estar pasando en vivo también. Vamos a hacer un en vivo para que vean las tornamesas. Vean a los DJs rayándole ya el disco. Por lo pronto, seguimos con más música. Juan Carlos, bueno, saludos a Juan Carlos Lira. Carlos Borja, el Capi, ¿ontas? También estará viendo para arriba, sí. Digo, volteado así para arriba.
20: Viendo para abajo.
19: Viendo para adentro, pues.
20: Sí, viendo para adentro.
19: Bueno, seguimos con las complacencias.

0: 8 de la mañana con 25 minutos. A ver, ¿de una vez o qué? ¿De una vez que le aviente el set, Meli? A ver, Meli, aviéntate uno. Un set así de reggae, ¿verdad? No reggaetonero. Un reguecito, a ver. Sale, vamos. Eso es con tornamesas, ¿eh? A ver, ¿sí me está escuchando? Échale, Meli. A ver. Échale. Ándale. Aquí en el mañanero iniciamos con el set. Es el claro de reggae con tornamesas acetato, ¿eh?
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1: Ya 8 de la mañana con 35 minutos. Bueno, pues con el set reg. A ver, Meli.
2: No, pues estamos aquí.
1: Apenas calentando las tornamesas.
2: Estamos,
1: ¿verdad?
2: Calentando, sí, ahorita, sí, estamos, sí, claro, calentando para que agarre, porque ahorita toma cajera. Y mi Arnold también va a tocar reguecito. Y algo playero. Tú sabes que el reguecito es playero 100% manzaniense de aquí. Ajá. Y el reguecito, cuando en esas épocas de reggae, pues cuando se llenaba en Playa de Oro, tocaba Power Bass. Se iniciaba los torneos de surfing, es donde metíamos el reguecito, que empezamos a fluirlo. Y esta rola que están oyendo, esta rola de Peter Tosh, Legalized, cuando Powers tocó desde Playa del Empedrado, llenó hasta Maeva.

0: Cuando 79 Surfing estaba, era en los 90 más o menos.
1: Oye, y luego disco en acetato, ¿eh?
0: Puro vinil original.
1: Puro vinil.
0: Ese disco conmigo tiene 38 años, ese disco original conmigo.
1: 38 años.
0: Peter Tosh, cuando Pau Webres tocaban en los eventos. Y ahí está. Sí. Kilómetro tras kilómetro.
1: Y todavía, nada rayado, limpiecito el disco.
0: Yo pienso que ha ido a Guadalajara y de vuelta como unas 30 veces, de lo que está en el recorrido.
1: Órale. Bueno, vamos a un corte, regresamos con más todavía. Esto es El Mañanero Sabatino.

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1: Ya 8 de la mañana con 46 minutos. Wilber, ¿ontas? Oye, ¿dónde dejaste al Yajairo?
2: Yajairo está dormido ahorita.
1: Ah, espérame. A ver, ahí está.
3: Buenos días, Yajairo está dormido ahorita todavía. No lo hagan ruido, no lo despierten.
1: Hoy los partidos empiezan a las 2 de la tarde. Él se va a levantar como a la 1, ¿verdad?
3: Ah, no, al resumen.
1: Sí, no, es que a esa hora se levanta para empezar a...
3: Ah, sí.
1: Acuérdate que está convaleciente.
3: Y esperando su pedido.
1: Es cierto. Ah, suerte tiene él.
3: Le cancelan y le cancelan.
1: Está como a mí con las tarjetas, man.
3: Saladín Cabrera.
1: ¿Alguien que haga una limpia? ¿Nadie? Bueno, seguimos con el set reggaetonero. Hoy nomás yo reggaetonero.
3: No, de Meli.
1: Es reggae, ahí está DJ Meli Mendoza. Un set playero, ¿verdad?
3: Excelente.
1: Échale.
3: Gracias, Meli.

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7: Nueve de la mañana ya con 10 minutos, regresando aquí en el mañanero sabatino. Reguero, no reggaetonero, ¿verdad?
8: No, nada de eso, mi Arnold, ¿cómo voy a creer?
7: O yo diciendo reggaetón.
8: Sí, pues, de lo mismo que está sonando, pues, sí. Todavía fuerte el reggaetón, que ya está pasando, ya está pasando, qué bueno, porque pues fíjate que en el rollo de reggaetón pues ha salido muy temas muy sucios, ¿o no?
7: Sí.
8: Muy distorsionados, sí, claro, que sí.
7: Que no podemos poner aquí en radio, fíjate. Fuera sí, pero aquí en radio no.
8: Y aparte, fíjate que es una proyección para los jóvenes, que estamos ensuciando la mente de los jóvenes. Entonces es importante que, pues, a los que sacan ese tipo de canciones, que mejor le eche más coco, ¿o no, mi Arnold? Y saquen temas padres, temas de positivos, y que no sean temas pues muy muy dañados para la
7: gente.
8: Oye,
7: llegó la sparring y mira, no más.
9: Vengo a trabajar, buenos días.
7: Buenos días. Trabajar en sábado. Sí. Bueno.
8: Qué chambeadora.
7: Sí.
8: Entonces, Arnold. Pues sí, fíjate que Melis nos delectó con, ¿sí?, este reguecito playero. Primero puso reguecito como romántico y después nos delectó con reguecito playero, que en los tiempos noventeros pegó bastantes estos temas, sobre todo en el rollo de surf.
7: Sí.
8: ¿Te acuerdas de surf?
7: Yo llegué a ir a esos eventos.
8: Sí, la verdad.
7: No muchos, pero sí llegué a ir uno que otro y se ponía bien el ambiente.
8: Sí, la verdad, muy, muy padre. Sí, esos temas pues sonaban y la gente se prendía con estos temas. Y ahorita un ratito más vamos a poner temas también que pegaron bastante fuerte en las tardeadas y ese rollo.
7: Ahorita vas tú.
8: Ahorita vamos a poner algo.
7: Yo me reservo para la próxima porque tengo que estar acá en operaciones, pero ahorita
8: perfecto,
7: vas tú.
8: Perfecto. ¿Y qué crees? Vamos a ver si hacemos una dinámica.
7: A ver, ¿de una vez o qué?
8: De una vez, a ver.
7: ¿Quién? Ahorita que estamos en el ambiente mundialista,
8: Sí, ahorita que estamos con todos con la playera de México bien puesta, que ¿quién? Así debe de ser, pensar sí. La gente positivo y brindarle la mejor buenas vibras a todos, a toda la selección mexicana, porque pues todos somos mexicanos, gane o pierde, siempre hay que estar apoyándolo, que se vea esa sí. Mentalidad todos juntos para que pues ellos también se sientan con esa sabiduría cuando están en el campo y le echen todos los kilos. Ándale. Porque todos, si les proyectamos esa energía positiva, pues ellos también le van a echar muchas ganas. En cambio, si estamos con que es que jugó Memo Ochoa, lo metieron y que no pasa nada. El chiste de que mientras se estén echando ganas y todos estemos brindándole sí. Esa energía positiva a todos los de la selección mexicana, pues estaría muy padre. Todos vámonos con la taza, mi Arnold.
7: ¿Vas a regalar una
8: vamos
7: taza?
8: Vamos a regalar dos tazas, pero primero nos vamos a ir con una. Y la dinámica que tenemos el día de hoy, Arnold.
7: A ver, quien nos manda un mensaje al 314-10-625-77 a mi número de celular, se va a llevar una taza de DJ Jera, que nos diga quién metió el primer gol de la selección mexicana, el primer partido, ¿eh?
8: El primer partido que fue contra
7: Sudáfrica.
8: Sudáfrica.
7: El partido de inauguración. ¿Quién fue el que metió el primer gol?
8: A ver, rápidamente, ¿quién levanta la mano en su casita y manda el mensajito?
7: Aquí, bueno, está contestando Juan Carlos Lira.
8: A ver, vamos a ver si la tiene.
7: Dice que Quiñones.
8: Ah, pues ahorita tenemos al ganador, si ¿sí es correcto? Bueno, pues, sí es correcto.
7: Pues sí.
8: Como dijimos, se gana el beso de DJ Meli Mendoza.
7: Ey.
8: No dijimos sí. Que, es una taza. Edición DJ Jera para... Y póngase listo porque vamos a regalar otra taza más en breves instantes, mi Arnold.
7: Claro.
8: Que se venga.
7: Que estén pendientes. Que se venga por su taza, ¿verdad?
8: De una vez. Sí, y de una vez, vente, Juan Carlos. Y aquí sirve que le tomamos la fotito para que vean
7: que sí. Que él es el único que le va al Atlante aquí en Manzanillo. Está sí. Feliz porque ya regresó a la primera división.
8: Esperemos si le vaya bien.
7: Va a ser su técnico Miguel Herrera. Ah, puros corajes, bueno. Amigo.
8: Pues qué bueno.
7: Y
8: qué
7: van
8: bueno.
7: A jugar en el ahorita... Estadio Ciudad de México, que es el, o era el Azteca, o va a ser Banorte, ¿verdad?
8: A todo dar.
7: Sí.
8: Pues bueno, vámonos, bueno, ¿qué tenemos?
7: ¿De una vez o meto una intro de
8: no, música? No, métele bueno, comerciales.
7: Bueno, a ver, o... ¿cómo, ¿qué te gusta? ¿Qué te gusta de música? A ver, Beto.
9: Sultanes del Swing.
7: Ándale. Aquí, es, pues de una vez la ponemos. Mira, de una vez, con los Direct Strikes, ¿verdad? Ya 9:15, regresamos ahorita con otro set, ya ochentero, ¿verdad?
8: Ochentero, noventero. Sale. El mañanero, señores, 92.9.
7: Ándale.

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28: Ya 9 de la mañana con 24 minutos aquí en el Mañanero Sabatino Mundialista y acetatero, ¿verdad, Meli?
29: Ah, claro que sí. 100%.
28: Puro disco acá de vinil, puro nada de que computadora, puro acá.
29: No, puro vinilo. Sí.
28: Ahorita vamos a hacer un en vivo, ¿verdad?
29: Sí.
28: Para claro que sí. Lo vamos a transmitir por redes ahí, los amigos de todos ahí para compartir. Y para que lo vean, ¿verdad?
30: Sí. Oye, Arno,
28: que vamos. Es cierto que estos son acetatos.
30: Sí. Vamos a agradecer también a toda la gente que se está comunicando, que quiere aprender, ¿sí?, y le gusta ese rollo del acetato, ¿eh? La verdad, me ha sorprendido que toda la gente se esté comunicando y quieran aprender este estilo, pues, de mezclar en acetato lo de antes, que ahora está regresando.
28: Y hay unos padre. Hay unos que no las conocen, ¿eh?
30: Sí.
28: No conocen las tornamesas.
29: La gente retros, pues.
28: Sí.
30: Y fíjate aquí los camaradas de los mandilones del Mañanero que también están sorprendidos, sí, porque ya tenían rato que no venían un acetato a correr junto a la aguja, la tornamesa, dámele.
29: Sí, claro que sí.
28: Hizo falta el Josué López, que ahorita está dormidito, el amigo, porque pues así es su costumbre de él, ¿verdad?
29: No, así mira, vamos a levantar ahorita con la canción de La Atrevida.
28: Ándale. Y también el Miguel, por eso le pusieron el Iscariote.
30: Sí, ¿por qué?
28: Pues nomás. Prometió los cafés, ya casi nos vamos, no ha llegado. No.
29: Oye, ¿no será que viene bajando la salada?
28: Todavía.
30: Oye, Arnold, vamos a mandarle saluditos al compa Gallito, uno de los mejores cantantes de aquí del puerto de Manzanillo. Ánimo, ahí está tu saludito, Gallito. A ver qué día lo invitamos para que se aviente una rolita.
28: Oye, también sabes a quién, que toda la semana me estuvo hablando,
30: a ver,
28: cuando estaba anunciando que iban a venir ustedes aquí, el Guitarras.
30: No, le creemos.
29: Desde que iba a traer una sirvuela,
28: yo tampoco.
29: Ahí la va a ir la curva de aquí de Manzanillo.
28: Nada, el Guitarras, ¿eh? No, no creo. Nomás dijo y nada, no sé qué.
29: Y nada, se va a traer
30: nada,
29: también.
30: Oye, ¿y no hay chistes el día de hoy? ¿O sí?
28: Pues, ¿habrá tiempo? Yo pienso que mejor musiquita.
30: No, mejor, ¿no? Musiquita.
28: Sí, claro. Sí, claro que sí. ¿Te avientas el siguiente set o que le topamos con una más acá?
30: Perfecto, sí. Déjame preparo y nos aventamos. ¿O pones comerciales o no sé? O una no,
28: vamos regresando de corte. Si quieres, perfecto. Que vamos con una rola. A ver, ¿qué te gusta? A ver. Aquí, a ver si la tengo aquí.
29: Pues, avienten lo que sea, porque ahorita, vamos a meter, se va a meter un beat perro de acetato.
30: Ya que Melito no la puso hace ratito en el set de reguecito playero, estaría padre que pusiera la de V40.
28: Ok.
30: ¿Te parece?
29: Será chido.
28: V40. A ver dónde está. Pues de una vez, ¿verdad? Pues a darle. Ya 9:27 a.m, regresamos con el otro set ochentero, ¿verdad?
29: Mínimo ochentero, porque
28: sale aquí en el Mañanero.

0: el seguir fomentando el arte, de mezclar música. Uh-huh. Saludos. El arte de mezclar música.
1: Mira,
0: y
1: estás acaparando la atención de varios aquí, ¿eh?
0: Muchas personalidades.
1: Es que algunos no te conocían.
0: Fans del Mañanero.
1: No conocían, sí, la de Wake Up. No la conocían.
0: La
1: ella
0: mayoría
1: es.
0: De ellos, sí.
1: Ella es.
0: Yo soy Argy Maldonado.
1: Ella es la que te vino a reclamar, ¿eh? También.
0: ¿Quién? De una vez. Ahorita traigo los guantes.
1: Uy, nomás, a ver quién se avienta.
0: Y la verdad es que estoy emocionada porque esto de las mezclas, de cuando de repente... En radio escuchamos este tipo de set hechos por DJ, pues es emocionante. Yo recuerdo que cuando era niña había una estación, sí, de radio en Guanajuato, y esperaba yo los viernes y sábados, porque precisamente por la noche hacían esta dinámica y está súper.
1: Sí. Que de hecho aquí se hacía hace años, ¿eh?
0: ¿En serio?
1: Sí, y no vamos a ver si lo retomamos otra vez. Digo, lo vamos a platicar con gerencia, a ver si hay chance. Un sabadito aquí, mira.
0: Agustísimo.
1: Unas
0: si alguien quiere patrocinar esta sección, ándale, de los sábados, también estaría súper padre. Pueden comunicarse con nosotros a cabina.
1: Ahí está, para los vendedores.
0: Para los que quieran ser parte del Mañanero o Mezcla Mañanera. Estaría, ándale, padre la Mezcla Mañanera. Entonces, si usted quiere ser parte de esta sección, puede ser patrocinada también. Por supuesto, ya sabe, los teléfonos en cabina para que ustedes pues sean parte de... Y, oye, Arnoldo, no dejes morir esta tradición, este arte.
1: Tú sabes que lo mejor de la música es finales de los 70s, principios de los 90s, lo mejor.
0: Así es.
1: Vamos con DJ Jera, ¿sale? Vamos con el set ochentero. Adelante.
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1: Ya, 9:41. Siéntate, vente. No. Bueno, ¿quién más? A ver, bueno, aquí acabamos de escuchar el set ochentero de DJ Jera. Pues aquí en El Mañanero, ¿verdad? El Mañanero mundialista, sabatino. ¿Y qué más le ponemos? Hoy día de tornamesas. Le mando un saludo a mi amigo Patricio Martínez allá en Southway, California, que también es DJ de acetatos, DJ de los de nosotros. ¿Cómo ves el set, Wilber?
2: Está del recuerdo.
1: ¿Ya te dieron ganas de prender?
2: Pues ya casi.
1: ¿Cómo que ya casi? Pues
2: ya sé que va a perder de Navidad.
1: ¿Tornamesas?
2: Pues sí. Vamos a incursionar en esto. Bellos recuerdos de la secundaria, de las tardeadas, sí, ahí sí, en el cierto. Club de Leones.
1: Sí, es cierto. Sí, es cierto. Pásate, Carlos. Pásate.
2: Oye, y el guitarra nada más no vino, ¿vale?
1: No, ese guitarra, ¿sabes? Esa guitarra, ¿sabes? No.
2: Toda la semana estuvo dando la...
1: ¿Por qué crees que le dicen mentiras?
3: No, el otro sí vino.
2: Lorenzo sí vino.
1: No,
2: sí vino.
1: Lorenzo no es nada a comparación de él, ¿eh? El guitarra sí es...
2: Le gana.
1: Ah, sí.
4: Quítate.
1: No le llegan ni los tobillos.
2: Ni el iscariote.
1: Ándale. El parguito, no.
3: No vino.
1: Y todavía presumiendo estaba en una cafetera ahí que...
2: Estaba estacionado ahí.
4: El Oxxo.
1: Bueno, entonces vamos a un corte, regresamos con más. Algo más movidón, ¿les parece?
2: Salúdame al Gabo.
1: Ah, de veras, también a Vicente Novela, ¿verdad? Le mando saludos.
2: Como siempre, mi amigo Vicente Novela.
1: Saludos, ¿cómo es el micro?
2: Ese Vicente Novela, ¿cómo anda Vicente?
1: Ahí anda el Vicente, al pendiente de los partidos del Mundial, ¿eh?
2: Es correcto.
1: Sabe más que nosotros,
2: sí.
1: Eso sí. Algún día lo traemos para un análisis deportivo.
2: Hay que
1: y pienso que ya... Vamos a ver si lo traemos para ya de cara a los últimos partidos del Mundial.
2: Que vaya pidiendo permiso con tiempo.
1: También, ¿verdad? Sí, es cierto. Recuerden que es un programa de mandiles. Que me dice mi señora, si fueras mandín, hicieras esto y esto y esto es lo que te pido. Dice, nomás el puro nombre de ustedes.
2: Ah.
1: Así me dijo.
2: Bueno, a ti, contigo sí aplica.
1: ¿Y yo qué? Bueno, vamos a un corte, regresamos ahorita. Ay, ¿por qué no sale?
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1: 9 de la mañana ya con 47 minutos. Pues antes de ir con otro set con mi amigo DJ Jera, ya estamos armando el cuadro, ¿eh?
2: Es correcto.
1: Ya Alberto, el paquetero, ya también, ya dijo que sí. ¿Vas a llevar a tu chavo, verdad, también? ¿O está incluido o no?
16: Está en el paquete.
1: Ah, ahí está, en el paquete, sí, también. En el paquete de ¿también? Mandiles.
16: Sí, tenemos
1: portera. A ver si ya nos va a echar porras.
17: Yo voy de portera, no me voy a hacer porras.
1: Okay. O sea que yo no voy a jugar entonces.
2: Pues vas a hacer banca como Ochoa. Te vamos a despedir como Ochoa.
1: Ándale. Bueno, sirve que no me lesiono.
2: Sí, porque le meten goles.
1: O como el Escariote, que nomás fue a calentar y ya, con eso tuvo.
2: Y ya no se pudo mover.
1: Ya no. Pues ya estamos armando el cuadro.
2: Que se agarren los meninos.
1: A ver si, la boluda. ¿Quién más? ¿Quién más aparte de la boluda?
16: La bellota.
1: La chef. La chef, nos van a echar porras porque nomás dicen, ni las conocemos. Ayer que andábamos ahí cerquitas de con ellas, no supimos ni... Yo no sabía que había vallas ahí, no sabía. Hasta ahorita que nos está diciendo, ¿eh?
2: Que hay separación.
1: Y entonces se va al otro lado. Ah, sí.
2: De repente.
1: Órale.
2: Ahí con los anfibios y todo.
1: Bueno, andamos. Pues seguimos con el otro set. Adelante, échale, mijera. Todo tuyo.

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1: Bueno, pues ya aquí. Hoy nomás, todavía sonando de aquel lado, pero pues ya es hora.
2: Ah, pero ya le cortaste acá, ¿eh? Ya le cortaste.
1: Aquí ya estamos con la pista de aquí del Mañanero. ¿Cómo ves?
2: Sí, a todo dar, gracias Arnold, y gracias a todos los mandilones del Mañanero por invitarnos, y ahorita nos vamos a deleitar con unas deliciosas carnitas.
1: Ah, sí.
2: Próximo sábado.
1: ¿De dónde son?
2: ¿De dónde son las carnitas?
1: Son las carnitas, para mandarles saludos. De Lice, bueno.
2: A todo dar, ¿y las brisas dónde están?
1: Sí, ahí en las brisas.
2: A todo dar.
1: Saludo para el cumple Lice.
2: Y agradecemos, Arnold, a todos los que se comunicaron y estuvieron al pendiente aquí, mandándose saludito, cotorreando y todo el rollo. Al amigo que se ganó la taza, ya está la taza aquí para que se venga por la taza.
1: Por ella.
2: Y tenemos otra tacita, pero los esperamos para el próximo sabadito.
1: La arreglamos el próximo sábado, ponemos otra dinámica.
3: Va a ser otra dinámica diferente.
2: Y algo importante, mi Arnold, a todos los que están comunicando, que quieren aprender este tema de la tornamesa, de los acetatos, ahorita Melito les va a mencionar el número de teléfono donde se pueden comunicar y ahí vamos a atenderlos para que aprendan a tocar el acetato. Es algo muy padre que mucha gente a lo mejor tenía tiempo que no veían el acetato, pero es algo muy padre que está... Y que no se pierda esa magia de la tornamesa.
3: Sí, sigue girando todavía. Y para la gente que le gusta aprender y todo, pues tenemos el teléfono 314-1248-286. Es 314-1248-286. DJ Meli Mendoza y su brother DJ Jera también y Eddie Arnold. A ver, Jera, tu número.
2: El número también donde te puedes comunicar, 314-11-731-32. ¿Y qué creen? Próximo sábado, ahora sí, Arnold ya nos dijo que... Sí. Primero Dios va a también aventarse el acetato ahí con un set.
1: Voy a prepararme un set, voy a practicar en mi casa también.
2: A todo dar, sí.
1: Me traigo mis discos acá, ¿verdad?
2: Sí. Pues, oye, y a Wilber y a todos los mandilones del Mañanero que quieren aprender ya todos, en acetato.
1: Sí.
2: Adiós.
1: Vamos a poner unos 10 de esos ahí las tornadas afuera en el jardín. Ya dijo aquí el jefe, dijo, ¿no? Adelante.
2: Ah, vamos armando algo padre para que la gente participe y se vaya a deleitar con lo mejor de la música retro. ¿Y dónde están los mandilones del Mañanero? ¡Mandilones!
1: Ya llegó otro. Ah, llegó el de la taza. Vente para acá.
2: Ah, el ganador de la taza. A ver, brother, vente. Lo que no sabía... Amigo, lo que no sabía es que es una taza de baño. Ya está.
1: Sí. Ahí le cae más café. Saludos, Juan Carlos. Bueno, el único atlantista que conozco aquí en Manzanillo. ¿Hay otro más?
4: No. Sí, hay como unos 20.
2: ¡Hoy no más!
3: Espérate. Los otros más tienen la playera rota. Él no...
2: Oye, ya que apoyara a la selección, que esperemos y sí siga avanzando, se ve que sí trae esa dinámica, esa magia, sobre todo, y la buena vibra de toda la gente que...
1: Yo digo que llega al sexto partido. Ojalá llegue a más.
2: Yo tengo fe que va a llegar a más,
1: ¿verdad?
2: Yo digo que
1: yo
2: sí.
1: También digo que va a llegar a más.
2: Tiene la posibilidad y sobre todo que está en su cancha, o sea,
3: se va rápido.
2: Y que estamos en México, eso es importante, que es la buena vibra de toda la gente y que siempre los mexicanos sacamos ese fuán que llevamos dentro. Esperemos que la selección le vaya muy bien.
1: Sí.
2: Y gracias por invitarnos, Arnos. Si pues, nos invitas
1: bienvenidos
2: el próximo viernes,
1: para la próxima, aquí nos vemos. Saludos al amigo José Manuel del Acapulco. Saludos a César de los Santos, maletiño de un nacimiento.
2: Defensa, delantero profesional.
1: Bueno.
5: Hola, buen día.
1: Diga.
5: Para saludar ahí a todos los compañeros, los DJ que están ahí.
1: Ahí está.
5: Soy Abel Cisneros de Santiago.
2: Saluditos.
5: Melito es mi amigo.
1: Abel Cisneros de Santiago. Meli, te mando saludos.
3: Gracias, amigo, gracias. Aquí andamos en chinga. Muchísimas gracias.
5: Ya hace rato, pero... Teníamos que hacer limpieza al autobús y ahorita ya les puedo marcar, qué bueno que los alcancé.
1: Ahí está.
3: Ánimo, muchísimas gracias.
1: Muy buen set, dicen acá.
5: Melito, a ver cuándo te veo, Melito, porque ya ves que yo ando en la carretera, pero ahí vamos a andar.
3: Órale, aquí vamos a estar los sabaditos para que esté escuchando.
5: No, sí, los escuché desde hace rato, la verdad, pero tú sabes que tenemos que hacer algunas obligaciones aquí con el autobús y pues, ¿verdad?
1: Otro mandil más. Otro club, es que es programa de mandilones, por eso, ¿verdad?
5: Mandilonazo, ¿verdad?
1: Ándale, saludos, vale, amigo.
3: Gracias.
5: Saludos en cabina para todos ahí, ¿eh?
1: Sale.
2: Y a todos los mandilones del Mañanero, gracias por acompañarnos. Y el patrocinador de las carnitas, Arnold.
1: Aquí mi amigo, Carlos Borja, el Capi Borja, Capi,
2: oye,
1: ¿verdad?
3: Oye, pero yo, ¿qué? ¿Sabes qué? Se me ha quedado un puro cuerito, güey.
1: Ah, lo bueno.
2: Es lo bueno del caldo, dice. Oye, Arnold, y al patrocinador de los cafés también. Al patrocinador de la coca.
1: No, ándale. Sí, dice el Acapulco que te ubica cuando trabajabas con el Fido en los eventos en el auditorio.
2: No, está, todo mira. Dar, todo dar. Que regresen esos tiempos, la verdad, es algo muy padre.
1: No estaría mal unas tardeadas.
2: Por parte de los mandilones de Mañanero.
1: Ándale, organizamos una aquí. Hay espacio.
3: Ah, pero el Cruz, ¿sabes qué? Pero ahí te va. La tardeada va a ser. Pero sin el
1: semáforo. Ya le decimos a Gato que lo quite porque.
3: Lo brincamos.
1: Sí. Bueno, nos despedimos. Nos despedimos y nos escuchamos el próximo lunes aquí en cabina y.
3: Próximamente el sábado.
1: Próximo sábado,
2: sí,
1: los vamos.
2: Sí, si nos invitas, aquí
1: estaremos. Ya estás aquí. Estaremos próximo sábado y con regalos, ¿eh?
3: De garnitas, va a haber canasada a lo mejor. Yo
1: creo, ah, mira.
2: Vamos a para los que se quieran apuntar, próximo sabadito, comuníquense aquí a cabina y van a estar invitados.
3: Y regalos sorpresas.
1: Mañana sale. Hasta la próxima.
2: Pásala bonito, bonito fin de semana.
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0: 1021.
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0: 10:34.
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1: 10:38.

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0: 1117.
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1: 11:20.
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0: 1157.
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0: 1220.
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0: 1224.
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2: La 1:05.

0: 1:13.
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0: 1:29.
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0: 1:31.
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0: 1-42.
1: Antes de que el mundo se acabe y que se me vaya la voz, antes de que la memoria falle o que nos falte uno de los dos, quiero que sepas que cuando despierto y antes de dormir pienso en ti, y decirte que aunque lo perdiera todo, no importa si tú estás aquí.

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0: 27.
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1: 212.
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0: 216.
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0: 222.
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0: 225.
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0: 249.
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0: 34.
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6: 3-9.
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0: 319.
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0: 329.
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8: 347.

0: Las 4 en punto.
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0: 4-4.
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9: 4:10.
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0: 2413.
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11: 420.
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427.

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1: Las 5 en punto.

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1: 5-6.

0: 5516.
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7: 528.
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0: 5552.
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0: Ángeles Azules.
1: 5:55.
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0: 558.
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